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15: 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Qué garra tiene el corazón. 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

0: 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En Santiago,
1: 11 grados.
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1: 2 minutos faltan para las 9.
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0: La temperatura en FM2. En Santiago,
1: 10 grados. 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
1: 10:02.
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0: La temperatura en FM2. En Santiago,
1: 10 grados.
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1: Señoras y señores, el capitán Yandel.

0: Nación y Sony Music. Tiny Ear Candy.
1: Maluma se suma a FM2 y nos canta Hawaii por la 98.5. Deja de...

0: Papi Juancho.
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1: Dos minutos faltan para las 11.
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0: la temperatura en FM2. En Santiago,
1: 10 grados.
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0: 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En serio, es Danny Ocean en la radio de los dos.
1: Para todos aquellos amores que fueron obligados a ser separados. Esta canción es para ti.

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1: 12 en punto.
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1: Una en punto.
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0: 1:29.
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1: 2 minutos para las 2.
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canción está dedicada al amor verdadero. Ese amor que te tiene loco, loco. 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
1: Un minuto falta para las 3.
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0: 3:29.
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1: 2 minutos faltan para las 4.
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0: 4:26.
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1: Un minuto para las 5.
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0: 5:28.
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1: 2 minutos faltan para las 6.
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0: 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En Santiago,
1: 6 grados.
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En FM2 conocemos muy bien los corazones rotos y por eso llega Jean con Don't Say You Love Me en la radio de los dos.

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1: 4 minutos faltan para las 7.
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19: 7 de la mañana en punto, con toda la energía partimos este Levantados de viernes. Y ya estamos escuchando a la gran Shania Twain de fondo porque está de cumpleaños. ¿Sabes cuántos años cumple esta mujer? 61 años. Esta canadiense que se hizo mundialmente conocida por la icónica canción que escuchamos de fondo. A mí me encanta porque cuando chica yo decía, ¡ay, mamá, se llama como yo! Tenemos una letra de diferencia. ¡Ella! Y hoy se vienen muchas sorpresas. Te cuento mientras que a esta hora tenemos 5 grados, está fresquito y esperamos una máxima de 17. Llueve o no llueve, lo vamos a resolver durante el día. Hoy vamos a jugar al que estoy pensando. Vamos a farmear Aura con el mix de DJ Bruchetti. Y vamos a celebrar que es el último viernes de agosto. Recuerdo que aún es el mes del niño y hoy viene al programa nuestro Maxi que ganó el minuto mágico con Tania Belén. Hoy ese es como el Maxi Reveal, porque no sabemos cómo es, entonces estamos ansiosos y luego iremos a la juguetería para que elija la mayor cantidad de juguetes en un minuto. Man, I feel like a woman. Partimos este viernes Golden junto a Harry Styles. Aquí comienza el Levantados de FM2.

0: 14, 15 y 16 de septiembre Morat se presenta en nuestro país. Sí o sí, una noticia.
1: Positivas.
0: Y si te quedaste sin la Michi VIP, ¡ay, qué triste que se agotaron! Atención, porque Metro de Santiago anuncia que van a imprimir más. Y esta vez van a limitar la venta por persona, sí, porque nos falta el patúo. Recordemos que se imprimieron 10.000 unidades la primera vez y en solo horas estaban agotadas. Son noticias
1: positivas.
0: ¡Bum, bum, bum! Y ahora, DJ Bruchetti, cámbiame la música. Mira nuestra canción, porque Disney Plus anunció que Toy Story 5 va a llegar a la plataforma de streaming. ¡Qué buena!
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0: Después de 3 meses, la famosa película basada en Woody y Jessie va a poder ser vista por todos y todas. Yo espero que no se tenga que pagar, sí. Viste que a veces suben estrenos y hay que pagarlo. ¡No, el negocio no! Te cuento que el 23 de septiembre llega, así que a prepararse para ver esta quinta parte de esta icónica película que nos acompaña desde nuestra infancia. ¿Capaz? La vemos juntos. Ale y Orgaki en Levantados.

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2: 7 de la mañana con 15 minutos. Hoy jugamos a la extensión del que tengo en mi mano. Hoy jugamos al ¿en qué estoy pensando? Estoy pensando en un animal. ¿Cuál será? Llámame ahora al 223812046 o 223812047 y participa por dos entradas a Kidzania. El primero que adivina el animal en el que estoy pensando se lleva las entradas. Esto es rapidito, un juego rápido para entrar en confianza, ¿ya? ¡Llámame! ¡Uy! Salgo un gallito. ¡Hola!
3: ¡Hola!
2: ¿Quién habla?
3: Javiera.
2: Javiera, ¿en qué animal estoy pensando?
3: En un gato.
2: ¡No! ¡No es un gato! ¿Cuál será el animal? Llámame ahora a nuestros teléfonos. ¡Hola, hola!
4: ¿Hola?
2: ¿Quién habla?
4: Emma.
2: Emma, ¿en qué animal estoy pensando?
4: ¿Jirafa?
2: ¡No, Emma! No es una jirafa, pero bien igual, rebuscado. ¿Cuál será el animal? ¡Aló! ¿Hola?
5: ¡Aló!
2: ¡Aló! ¡Oh! Perdió la oportunidad. ¿Qué habrá pasado? Sigue llamándome. ¡Hola, hola!
6: ¡Hola!
2: ¿Quién habla? Bájale el volumen a la radio, por favor.
6: Vale.
2: ¿Cómo te llamas?
6: Aileen.
2: Aileen. ¿En qué animal estoy pensando?
6: Sí, al tiro en un león.
2: ¡No! Y no era un león, león. Cuando llamen, bájale el volumen a la radio para que nos escuchemos bien, ¿ya? ¿En qué animal estoy pensando? ¡Hola!
7: ¡Hola! ¡Hipopótamo!
2: ¡No! ¡No es un hipopótamo! ¡Me encantan los hipopótamos! Pucha, pensé que iba a ser rapidito. Ya vamos a seguir jugando. Piénsalo mientras. El 26, 27, 28 y 30 de marzo, La Oreja de Van Gogh se presenta en nuestro país. Aquí nos traen rosas en Levantados de FM2.

saludo para Emilia, que mañana cumple 12 añitos. Tu mamá te ama mucho y está muy orgullosa de ti. Te celebramos con Beyoncé. Esto es Halo en FM2.

0: pasaba, Beyoncé que donó $1,000,000 de sus fondos personales para ayudar a los afectados por el terremoto de Colombia. Así que se agradece también toda esa solidaridad que aparecen en los artistas. 7:25, súmate a las tendencias en somoslapercha.cl y descubre el tight lining, el truco de maquillaje viral que intensifica la mirada de forma natural y casi invisible. ¿Cuál es el secreto? 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Mira, la Fran nos escribe, oye, a la hora que prendo la radio está la Tania. Hashtag Free Tania. Hashtag Tania. Sí, estoy reemplazando a la Connie Fuello las tardes, pero estoy feliz porque me encanta acompañarte cuando vas al trabajo y de vuelta a tu casita. Buenos días, Tania Belén, espero que te encuentres muy bien. Te escribo para pedirte un saludo para mis mellizos Javier y Benjamín Guzmán, que hoy cumplen 11 años. Decirles que son unos niños increíbles, respetuosos, amables y cariñosos, que los amamos con todo el corazón y que sean siempre muy felices. Que tengan un lindo día y que les vaya bien en el colegio hoy. Saludos de su Titi, Nana, Tata y Vale. ¡Qué lindo! ¡Feliz cumpleaños, chicos! ¡Que lo pasen increíble! Me cansé, siento que te di tanta información. Vámonos a una pausa, es cortita, te lo prometo. Ya volvemos con Levantados.
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0: En Coyhaique, 7 grados y en Santiago, 6 grados.
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0: Una máxima de 17 grados para hoy, verano. Te pienso. It's To My Love, Bomba Estéreo, en Levantados.

0: My Love nos cantaba Bomba Estéreo esperando la primavera, el verano. Falta poquito. 7:35 minutos y en este preciso instante se está registrando un incendio estructural en la cárcel de Santiago 1. Bomberos está trabajando en el lugar en este preciso momento y esto estaría ocurriendo en el sector de lavandería de la ex penitenciaría. Confirman, eso sí, que no ha sido necesario realizar evacuaciones, pero sí hay restricción en calle Centenario con Club Hípico, así que mucha precaución si andas por el sector. 7:36, nos pasamos ahora a los conciertos. 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

En noviembre se presenta Tyrann y en octubre Juanes estará en el Festival Bamba. Aquí nos preparamos con Para tu amor, Momento Mamón, en Levantados.

0: Kitsania, llámame ahora. ¿Cuáles son nuestros teléfonos? El 223812046 o 223812047. Ya sabemos que no es un gato, no es un león, no es una jirafa y no es un hipopótamo. ¿Qué animal estaré pensando? Hola.
1: Aló.
0: ¿Quién habla?
1: Con Tomás, Tania.
0: Tomás, tanto tiempo. ¿En qué animal estoy pensando?
1: En un capibara.
0: Ay, Tomás, te voy a despedir. Tomás, ojalá me llames pronto de nuevo. Hola.
2: Hola.
0: ¿Quién habla?
2: Por acá de Peñaflor.
0: ¿Tu nombre cuál es?
2: Carla de Peñaflor.
0: Carla, ¿en qué animal estoy pensando?
2: Un guepardo.
0: No, no es un guepardo, pero me encantan los guepardos, son tan bonitos. ¿En qué animal estaré pensando, gente? Hola.
3: Hola.
0: ¿Quién habla?
3: Claudia,
0: tienes que concentrarte, ¿ya? Focus. ¿En qué animal estoy pensando?
3: Elefante.
0: Chavo, no, falló el focus. Vamos, concéntrate. ¿Qué animal será? Hola, hola.
4: Hola.
0: ¿Quién habla?
4: Emma.
0: Emma, vamos con todo. ¿En qué animal estoy pensando?
4: Oso.
0: ¿Un qué?
4: Un oso.
0: Ay, no, Emma. Sigue participando, Emma, que la perseverancia se paga aquí. Hola.
5: Hola.
0: ¿Quién habla?
5: Dalía.
0: Dalía, ¿en qué animal estoy pensando?
5: ¿Un mono?
0: No es un mono, pucha. Pensé que iba a ser súper rápido, loco. Pero no, todavía no. Ya vamos a seguir jugando. Lo que sí sé es que me encantan mis levantados porque son como shiny. Y si Kid se suma a la radio de los dos.

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1: Y a esta hora tenemos saludos. Buen día, Tania Belén, equipo de Levantados. Quería ver si podías leerle este mensaje a Simón, tu fiel auditor que hoy cumple 10 añitos. Felices 10 añitos, mi amor, te dice tu madre. Hoy celebramos 10 años de tener la dicha de llamarte hijo. Eres una parte maravillosa de nuestras vidas y nos llenas de amor, alegría y orgullo cada día. Deseo que nunca dejes de soñar, reír y ser ese niño hermoso y especial que eres. Que Dios te cuide siempre y te acompañe en cada paso. Te amamos infinitamente. Felices 10 años. ¡Feliz cumpleaños, mi niño! ¡Feliz cumpleaños, Simón! Te queremos mucho aquí en El Levantado. Besitos para ti. 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

0: 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Son las 7:55. Un verdadero fiel del Levantados y alguien nuevo que va pasando por ahí sabrá que a las 8 se viene el mix de DJ Bruchetti. Algo que tú esperas toda la semana se va a cumplir en pocos minutos. Pero también sabes que antes nos vamos a la tanda. Es cortita, ya volvemos.
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0: 7:56.
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0: Recordamos el 2012 con este éxito de Justin Bieber y Nicki Minaj, Bioriana Beat, en Levantados.

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0: 8:03, hoy vamos a farmear Aura con el mix de DJ Bruchetti, porque hoy es viernes Pokémon, así que manda tu audio al más 569-9680-9211 y demuestra que nosotros sí farmeábamos Aura, no como ahora. ¿Cómo dice?
2: Si vas sola para la disco ya sabes qué hacer.
0: Poncea, dale poncea. ¿Qué van a saber los jóvenes de farmear Aura si nunca estuvieron en el diario de Eva? Si nunca vieron Jingo en la tarde. Si no bailaron Seawalk. Si no usaron zapatillas DC. Si no fueron a la Luxor o el Rapa. ¿Qué saben de farmear Aura? Así que hoy se poncea. A ver, quiero saber cómo ponceabas tú. Poncea en el levantado si farmea Aura en el más 569-9680-9211. Manda tu audio cuando son las 8:04. Quiero saber si ibas a la Luxor, si ibas al Rap en estas discos de 3 a 8 para la de la tarde. Si usabas el choco bien largo. O las patillas, el hombre que tenía más patillas era como más mino. Cacha por la moda.
3: Hola, Brucheta, por favor, préndeme que voy con un sueño.
0: ¡Ella!
3: Me amanecí carreteando en Perreo Landia de la vieja escuela.
0: ¡Uy, buena!
3: Todos los Pokémon dando la vida.
0: ¡Está bueno!
3: Por favor, DJ Bruchetti, anima este viernes.
0: Oye, Perreo Landia fue en el Movistar Arena anoche, ¿eh? Yo creo que lo dieron todo. ¡Poncea, mami, poncea! Sigue mandando tu audio.
4: Farmeábamos Aura los domingos toda la tarde en el Lola Lola.
0: Lola Lola. Ese es más antiguo, sí.
5: Hola, hola, por acá de la Dani. Poncea, Brucheta, poncea. Y si es conmigo, mejor.
0: Oye, cada vez te jotean más. Te mando un besito, ¿viste?
6: ¡Poncea! ¡Muy bien, DJ Bruchetti!
0: ¡Buena!
6: ¡Viene Pokémon!
0: ¡Eso! ¡Viernes Pokémon!
3: Aura, desde los 16 más o menos, en el Rapa.
0: En el Rapa.
3: En el Rapa, usé polerón de cebra, cinturón de cebra, pantalón a medio traste con pantaleta.
0: ¡Eso! Las pulseras.
3: Zapatilla ancha.
0: La cintita en el pelo.
3: Me cortaba el pelo con gilet en el colegio.
0: ¡Qué horrible, Dios mío! Yo también lo hice.
3: Todo lo que significa ser Pokémon.
0: ¡Eso! Con brillito en la cara, sus poses medias emo. Sigue mandando tu audio, farmeando Aura, para que salgas al aire. Hoy es viernes Pokémon en el Levantados. Nos sacamos una foto con Flash y la subimos al Fotolog. Con ustedes, DJ Bruchetti, en el viernes Pokémon del Levantados.
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1: 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Es Río Roma en Levantados.

0: Este siempre será tu lugar, tal como nos cantaba Coldplay en el Levantados de FM2. 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
0: En Valparaíso y Santiago, 8 grados.
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0: Ojo que en la tarde podrían caer algunas gotitas. Y Adele nos dice: Set Fire to the Rain. Ya suena en FM2.
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0: 8 minutos. Aún no han adivinado el animal que tengo en mi mente. Hasta se me olvidó cuál era. ¿Cuál será? Llámame al 22381-2046 o 22381-2047. No es un gato, no es un león, no es una jirafa, no es un hipopótamo, no es un mono. Y voy a dar una pista más. Atención, tiene una canción. ¡Ya! Llámame ahora y adivina cuál es el animal porque te puedes ganar dos entradas a Kidzania. Hola.
1: Hola, Tania.
0: ¿Cómo está? ¿Y cómo te llamas?
1: Mari, ¿cómo bien? ¿Y tú?
0: Bien, gracias. ¿En cuál animal estoy pensando?
1: Un gorila.
0: No es un gorila. Ay, ¿verdad? Las manos hacia arriba. No, no es esa canción. ¿Cuál será el animal? Llámame ahora al 22381-2046. Hola.
2: Hola, Tania.
0: ¿Quién habla?
2: Andrea.
0: Andrea, ¿en qué animal estoy pensando?
2: ¿Un pollito?
0: No, el pollito pío. El pollito pío. No, el pollito pío. ¿Cuál será el animal? Ya, pues si falta una. Hola. Hola, hola. ¿Quién habla?
3: Naranja.
0: ¿En qué animal estoy pensando?
3: Chita.
0: ¿Un chita? No, no era un chita. Me costó entenderle, pero no, no era un chita. Hola, hola, llámame al 22381-2046 o 2047. ¡Aló!
4: ¡Tania!
0: ¡Hola! Bien, ¿y tú quién habla?
4: Angélica.
0: Angélica, ¿qué animal estoy pensando?
4: En un cocodrilo.
0: ¡No! Es un animal que tiene una canción. ¿Cuál será? Bueno, también, pero bueno, no era un cocodrilo. ¡Aló!
5: ¡Aló!
0: ¿Quién hola, habla?
5: María José.
0: María José, ¿en qué animal estoy pensando? Dale, tú puedes.
5: ¿Será un capibara?
0: No, tiene canción, capibara. Sí, también tiene canción. ¿Tantos animales tienen canciones? Yo pensé que la pista era más fácil. Chuta, aló.
5: Aló.
0: ¿Tu nombre cuál es?
5: Hola, Tania, Paulina.
0: Paulina, ¿en qué animal estoy pensando?
5: En un tiburón.
0: ¡No! ¡Pucha, la lecera! El baile, mira, a ver, la canción de este animal, cuando tú la bailas tiene que ser entre dos. Eso nomás, ya, eso nomás quiero decir. Denis Rosenthal, Lucha en Equilibrio.

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0: Conmigo te salió. Me avisan por interno que vieron a Tini cotizando hacer su matrimonio en el Mampato. Y que cada invitado tiene que traer su propio cocabí. Ya. Es que parece que anda media complicada de plata la Tini. Y te traigo toda la copucha. Lo que pasó es que se peleó con su papá. Todo partió cuando Tini quiso comprar una cartera de lujo, pero su tarjeta de crédito tenía fijado un límite de solo $5,000. O sea, unos 5 millones de pesos. Para nosotros es un montón, pero poca plata considerando todo lo que ella gana. Y ahí se dio cuenta que su papá le había puesto ese límite. Porque recordemos que además de ser su papá, es su manager, o al menos era su manager desde hace 15 años. Tini dijo, paremos el deseo, y encargó una auditoría privada para revisar su patrimonio que estaba bajo la gestión de su papá. Así que se dio cuenta de varias cosas. La Tini me da pena porque igual con su última gira el artista habría ganado 43 millones de dólares, pero solo recibió $300,000. La están estafando. Bueno, Tini, te aviso que aquí en la radio te podemos arrendar el patio de atrás para que lo encarpen. Mira, hay algunas baldosas media rotas, pero DJ Bruchetti te pone la música y podemos hacer un canje. Y yo te lo animo. Listo. Estás feliz con Rodrigo de Paul, pero ahora con problemas financieros. Pucha, le mandamos todo el ánimo y la energía a Tini, porque no es la primera artista que tiene problemas con su papá manager, ojo. Escuchamos Cupido cuando son las 8:53 en Levantados.

0: Ay, Tini, este mes va a estar con el bolsillo apretado. Cuando vayan a un restaurante va a tener que pedir todo lo que sobre para llevar. Pobrecita, va a andar con su tupper. 8:56, le quiero mandar un saludo a Luis Meneses y a todo su equipo en FR. Me soplaron que son buenos para el deseo, así que saludos para ustedes, cabros. 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Oye, subimos otra batalla de farmear aura con la Elvira Cristi. Ya está en @fm2 nuestro Instagram. Y esta vez fue con exitazos de Mecano. Ahí anda a votar. Mira, esta vez no te voy a coimar, ¿ya? Voy a dejar que tú realmente elijas quién es. Pero si me quieres mucho, yo creo que deberías votar por mí. Ya, igual te regalo un completo. Ya, listo. Anda a votar por Talía Belén a ese reel. Nos vamos a la tanda y ya volvemos.
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0: 8:58.
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0: 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Brilla, amiga, brilla como un diamante. Es Rihanna en FM2.

Porque si es chileno es bueno. Queremos celebrar al Team Chile, que tuvo una destacada jornada en el Mundial de Canotaje y Paracanotaje que se está haciendo en Polonia. Y especialmente queremos destacar a María José Maillard, que sorprendió en la categoría C1 200 metros, donde aseguró su clasificación en la siguiente ronda seca. Mientras que Sebastián Alveal también consiguió avanzar luego de competir en los 500 metros de la K1. De verdad se pasaron, y ojo que ambos deportistas van a volver a competir este sábado. Así que vamos, chicos, a seguir. ¡Vamos que se puede! 9:06, vamos a celebrar a estos chilenos con más música nacional. Mon Laferte, la reina de nuestros corazones, llega con Amor Completo. Te recuerdo que estoy regalando completos. 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

0: minutos. Yo siento que estamos jugando el que tengo en mi mano, porque francamente nos hemos demorado demasiado en solo una sección. ¿En qué animal estoy pensando? Y esta es la última oportunidad para que adivines. Es un animal, tiene una canción y el baile sí o sí se tiene que bailar entre dos. Llámame ahora al 223812046 o al 223812047 y participa por entradas a Quetzalia, por favor. ¿Aló?
1: Hola, Tania, ¿cómo estás?
0: Bien, ¿y tú quién habla?
1: Cristian.
0: Cristian, por favor, achúntale ya. Cris, ¿en qué animal? No, no es un gorila, no es ni un gorila, no es ni un chita. Es más chico que un gorila. Ya, por favor, te adivina. Hola.
2: Hola.
0: ¿Quién habla?
2: Habla San Salomé.
0: Baila que el ritmo te sobra, baila que bailame. Salomé, ¿en qué animal estoy pensando?
2: En un koala.
0: Efectivamente es un koala. Si me cantas la canción del koala, te llevas las dos entradas. ¿Cómo dice? Koala, koala,
2: koala ya. Ay, no estoy muy nerviosa, pero...
0: Ya, no importa. Koala, koala,
2: koala ya.
0: Muy bien. ¿Quién la canta? ¿Te acordáis o no?
2: ¿La Marengo?
0: ¡Sí! ¡Temazo! Koala, koala, ya. Muy bien. Te ganaste dos entradas a Kitsania. ¿Estás contenta?
2: Muy feliz.
0: Qué bueno que la chuntaste. ¿Cómo supiste?
2: Por la última pista de que se bailaba de a dos, dije ya, tiene que ser el koala.
0: Obvio que sí, ¿cómo vamos a hacer un koala sola? Muy bien, escríbenos al WhatsApp para que te mandemos las entradas, ¿ya?
2: Ya, muchas gracias.
0: Oye, ¿y has bailado el koala o no?
2: No sé, famoso que ve uno, sí.
0: Eso, todas fuimos. Besitos, sí. Cuídate, lindo viernes, chao. Era un koala, chica para el otro. 7 minutos, seguimos enamorados ahora junto a Stephen Sánchez, Until I Found You, en FM2.

0: Escuchábamos Superestrella de Aitana, una canción que vamos a escuchar en vivo el 19 de octubre en el Movistar Arena. 9:26, ser pioneros es atreverse a dar el primer paso. 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Son las 9:27, queda poquito para que llegue el gran, único y nuestro Maxi. La persona que ganó, nuestro niño favorito, que ganó el minuto mágico con Tania Belén, va a estar acompañándonos hoy acá en el Levantados y lo vamos a transmitir por streaming. Así que anda conectándote desde ya a nuestro YouTube, @FM2Chile, para que veas todo en vivo. ¿Te parece? Nos vamos a la tanda y ya volvemos.
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0: En Chillán 8 grados y en Santiago 12 grados.
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0: Un clásico de Robbie Williams suena en Levantados Feel en FM2.

0: probablemente conocen Levantados mejor que nosotros, ojo, ha participado, ha llamado, ha jugado, ha estado del otro lado del teléfono y hoy finalmente llegó al estudio. Porque sí, señoras y señores, Maxi está aquí. Maxi, oficialmente bienvenido a Levantados.
1: Gracias.
0: Bien cerquita el micrófono, Maxi, para que te escuche bien. ¿Estamos nerviosos? ¿Estamos felices? ¿Cómo estás?
1: Se puede decir que feliz y también emocionado porque al final estos premios pueden ocurrir muy pocas veces también.
0: Claro, obvio que sí, tuviste mucha fuerza, perseverancia para poder ganar. Porque ¿cuántas veces no le achuntaste?
1: No sé.
0: Muchas, ¿cierto? Oye, ¿es verdad que te levantaste a las 5 de la mañana?
1: Se puede decir que sí.
0: Estábamos despiertos a la misma hora. Oye, quiero que le mandes tus saludos a Maxi, porque yo sé que hay muchos fans de Maxi acá en Levantados a través de nuestro WhatsApp, que es el más 569-9680-9211. Y también ya estamos en vivo en YouTube, ¿no? Saluda a Maxi, a toda la gente que se va a empezar a conectar. Yo también voy a abrir el YouTube acá para que empecemos a ver qué comentarios nos dejan. Oye, Maxi, ¿desde cuándo escuchas el Levantados? ¿Te acuerdas la primera vez que participaste en el programa?
1: Sí, mandando audios al... Por lo que sé, hashtag Tania.
0: Buena canción, ¿o no?
1: Sí.
0: Temazo, hashtag Tania. Oye, ¿qué es lo que más te gusta del Levantados? ¿Cómo qué sección es la que no te pierdes?
1: Lo que no me pierdo es, por ejemplo, se podría decir que las noticias positivas me gustan.
0: ¡Mira! Las noticias positivas, buena. Positivas, ¿cierto?
1: Sí.
0: ¿Qué más?
1: También se podría decir que los más también.
0: Los más y más. Mira, le gustan esas secciones, me encanta. ¿Y el adivina quién?
1: Sí.
0: Sí, pues bueno. Oye, Maxi, ¿y qué hacen mientras escuchas el Levantados?
1: Siempre cuando lo escucho voy camino al colegio y siempre trato de buscar la forma de participar. Por ejemplo, si hay formas de mandar audios, yo siempre voy a tratar de mandar.
0: Ya, y siempre mandas porque siempre te escucho.
1: Sí.
0: Oye, ya hay varias personas conectadas en YouTube y te ponen Valentina Miranda. Hola, Maxi, te ponen. Katherine también. Maxi, grande. Viste, tienes tus fans aquí. ¿Hay alguna, Maxi, es que te queremos conocer un poquito más? ¿Ya? ¿Podría ser?
1: Sí.
0: Ya, maravilloso. ¿Qué te gustaría hacer cuando seas grande?
1: En primer lugar, siempre me ha interesado la cocina.
0: ¡Epa!
1: Sí. También...
0: ¿Como chef? ¿Sí?
1: Sí.
0: Esa onda.
1: Sí.
0: Mira, qué rico. ¿Y te gusta cocinar ahora?
1: Sí.
0: ¿Ayudas a tu madre, a tu padre?
1: Se podría decir que sí.
0: Ya, se podría decir que sí. ¿Y qué talento tienes oculto? ¿Tienes algún talento oculto?
1: Por lo que yo sepa, no...
0: Pero cocinar parece que sí, ¿cierto?
1: Sí.
0: Oye, la Lore nos comenta, buena Maxi, felicidades, te merecías el premio por la perseverancia. Saludos desde La Serena. Mira, estás nacional a lo largo de todo Chile. Oye, Maxi, ¿cuál es tu comida favorita?
1: Por lo que sé, mi comida favorita son... ¿Usted alguna vez ha probado las alverjas molidas?
0: La he probado, pero no me digas usted, Maxi, si tenemos más o menos la misma edad. ¿Cómo? ¡Tuteame!
1: Bueno...
0: Dime tú, ¿has probado las arvejas? Dime.
1: ¿Tú has probado las arvejas?
0: Las arvejas sí, pero molidas no, son ricas.
1: Sí.
0: ¿Y qué comida no te gusta?
1: Uy, esa... Por lo que sé, en mi infancia no me gustaban los porotos negros.
0: ¡Ay, a mí me encantan los porotos negros con cebollita, cilantro y limón! ¡Qué rico! Oye, si pudieras invitar, por ejemplo, a un famoso, a cualquier famoso, a comer a tu casa, ¿a quién invitarías?
1: Depende.
0: ¿Ya?
1: Se podría decir que...
0: ¿Qué?
1: La
0: ¿Qué?
1: Pro...
0: ¿Quién podría ser? A ver, piénsalo.
1: Por lo que yo pienso, a quien invitaría es a Tania Belén.
0: ¡Ay, yo feliz! Voy a comer a tu casa arvejas molidas. ¡Me encanta! Mira, por aquí nos están comentando en YouTube. Soy fan de Maxi. Yo también quiero faltar al trabajo para ir a la radio. ¿No fuiste al colegio?
1: No, pero ya. Al final voy a ir porque tengo igual algo que hacer ahí porque gané un concurso. Voy al Alicante del Rosal.
0: Yo también fui a un Alicante cuando chica, chócale. Un año, buena Maxi, muy bien. Mira, dicen que te gusta jugar ajedrez, ¿verdad?
1: Sí.
0: Mira, Jimena escribe, ¿será familiar tuya? Puede ser, o quizás te intuye muy bien. Saludos desde Rancagua, aquí en La Vega del Teniente. Oye, nos vamos a quedar ahora con Maxi, porque vamos a seguir conversando a través de nuestro canal de YouTube, pero por ahora nos vamos a quedar con Kid Voodoo. ¿Te gusta? Bueno, sí. Igual. Sí, vos te gusta, te gusta. Esto es Celosa en Levantados.

0: y también Ignacio, que es su hermano. A ver, Ignacio, ven, saludo aquí a la radio. Di hola.
1: Hola.
0: ¿Es verdad que tú mandas siempre audios?
1: Sí.
0: ¿Para participar?
1: Sí.
0: ¿Y a quién le mandas siempre saludos?
1: A la Tania Belén.
0: Oye, por acá nos llegan más comentarios. Eso, Maxi, felicidades por tu premio, te lo merecías. Cariños desde Temuco, Maxi, estás famoso total. Agradecele a tu gente ahí.
2: Bueno, gracias a todos los que creían, por ejemplo, que iba a ganar, los que me felicitaron. Muchas gracias a todos.
0: Eso, muy bien. Te tenemos un juego preparado, Maxi.
2: Ya.
0: Esto se llama ¿Qué tanto sabe Maxi del Levantados? Sin mirar, Maxi, no hagas trampa. Aquí voy. ¿A qué hora parte el Levantados de FM2?
2: El Levantados parte a las 7.
0: Bien. ¿Cuál es el nombre de la conductora?
2: Tania Belén.
0: Bien. ¿Qué frase o palabra usamos mucho en el programa? Piensa en alguna. Yo me despido así todos los días y lo digo harto. ¿Qué puede ser?
2: Se puede decir que lo que más dicen en el Levantados es, por ejemplo, cuando hay concursos fuera. Lo que creo.
0: Bien, bien, muy bien. ¿Qué canción recuerdas que hayamos puesto muchas veces?
2: La Perla.
0: Bien, La Perla. ¿Qué crees que hago apenas yo termino el programa? ¿Qué es lo primero que hago, piensas tú?
2: No sé, no tengo la idea.
0: Pero inventa alguna cosa, no sé.
2: Empieza como, por ejemplo, a comer algo.
0: No sí, sé. A comer algo, bien. Pero igual te cuento algo. A las 8 todos los días nosotros empezamos a desayunar, pero ustedes no se dan cuenta. ¿Qué crees que...? Ah, perdón. Si fueras conductor del Levantados por un día, ¿qué sección inventarías?
2: Inventaría la sección, por ejemplo, de así que algún que otra persona mande su idea para un juego, por ejemplo, y ahí se va
0: buena.
2: Haciendo.
0: O sea, inventa tú a qué jugamos en el Levantados.
2: Sí.
0: Buena, lo vamos a hacer. Anotemos. Maxi, tú que nos escuchas hace tanto tiempo, ¿qué nota del 1 al 7 le pones a este matinal de FM2?
2: Yo le pondría el puntaje máximo.
0: ¡Ay, qué lindo! No fue bien. Ojalá mi jefa esté escuchando. Meli, ¿escuchaste? Ya vamos a seguir jugando, ya sabemos cuánto conoces de Levantados, pero ahora quiero que veamos quién conoce más al otro, pero más adelante, ¿ya?
2: Ya.
0: Vamos a ir ahora ¿seguimos con la entrevista o nos despedimos? Ay, nos vamos a despedir, es que lo que pasa es que más encima tenemos que irnos a la juguetería. ¿Estás listo para ir a la juguetería?
2: Sí.
0: Maxi, si pudieras decirle algo a todas las personas que te han escuchado participar durante este tiempo, ¿qué le dirías?
2: Muchas gracias a todos los que me han apoyado, felicitado. Es algo especial también para mí y para...
0: tu familia.
2: Sí.
0: ¿Cierto? Están todos orgullosos de te miran, pero tráigale un babero a estos papás, por favor, que están que se desmayan. Ya, pregunta.

0: que quedaron con ganas del viernes Pokémon, ¿escuchaste el mix de DJ Bruchetti? O no estaba escuchando la radio, son buenos. Ah, no, esa hora está en el colegio, po. Pero los papás lo gozan, ¿o no? Sí, po. Oye, muchas gracias a todos los que se conectaron por streaming aquí en YouTube de FM2. Despídete, Maxi. Saluda ahí a la cámara. Y nos vamos a quedar con Estoy Enamorado, Wisin y Yandel, en Levantados de FM2. Ten un lindo fin de semana. Te quiero mucho. Chau.
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0: 9:57. 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
17: Hola, ¿cómo estás? Último viernes de agosto. Qué alegría abrir esta revista de FM2 recién sacadita del horno, en que nos vamos preparando para septiembre. Qué cosa más buena, ¿eh? Uno de mis meses favoritos. Más adelante también te daré una tremenda recomendación si estás buscando lugares para comerse una buena empanada en fiestas patrias. Sí, una que no esté ahí sequita, bien mojadita, con aceituna, sin aceituna, con pasas, sin pasas. Recuerda también que este fin de semana estará bastante heladito, así que si estás planeando salir o hacer alguna actividad al aire libre, importante salir bien abrigado. Y hoy en la tarde, ojo, ¿eh?, podrían caer algunas gotitas. Vámonos con la portada musical que nos va a hacer suspirar. Soy Eyal Meyer y te cuento que tenemos a doble página a Pablo Alborán. Bueno, lamentablemente sabemos, tuvo que cancelar otro show más en España por su recuperación de la neumonía, que está haciendo un poquito más lenta. Pero desde aquí le enviamos un abrazo gigante y comenzamos la mañana con Solamente Tú. Mejórate pronto, Pablo Alborán.

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No sé si les pasa, pero escucho esta canción y al tiro se me ponen los pelos de punta. Una serie gurú de los tiempos modernos. Impresionante, ¿eh? Las historias de esta serie y que se han aplicado a la realidad muchas. Black Mirror prepara su regreso a Netflix. Te cuento que la producción de la octava temporada ya comenzó. No ha revelado cuándo podremos ver los nuevos capítulos, ni tampoco hay tantos detalles sobre las historias que vienen. Recordemos que Black Mirror, por si no lo has visto, se caracteriza por historias que muestran nuestra relación con la tecnología y también todos los avances, muchas veces futuros que parecen lejanos, pero que en realidad hoy en día están heavy cercanos a la realidad. De hecho, hay varios capítulos de Black Mirror que simplemente como que te quedan en la memoria. O sea, a mí el primer capítulo de la primera temporada, eso es como demasiado actual, tienen que verla. Ahí cuando ponen en tela de juicio al primer ministro de Inglaterra, lo boicotean con información y con material, en fin. Hay otro también de la aplicación de citas, que te dice cuánto tiene que durar tu cita o va a durar tu relación. Está heavy. Black Mirror, gran recomendación. Mientras continuamos escuchando Memories junto a Maroon 5, aquí en la radio de las dos.

¿Y eres una buena jugadora? Zion y Lennox te dedican esta canción para ti. Ya estamos escuchando La Player en todas las plataformas de la radio de los dos.

Llegamos ahora a la página de la manifestación y del matrimonio. Es que Dua Lipa contó que estaba cansada de tener que entrenar a sus parejas. Y así nació Training Season. Esa es la historia que hay detrás de esta canción que estamos escuchando en FM2. Y ojo a que fue lanzada el 15 de febrero del 2024. Justo el día de cumpleaños de su esposo, Callum Turner. Bueno, ahora nos contó que el día del matrimonio fue simplemente mágico. Dijo que para disfrutar realmente de la celebración, ella y Callum siguieron dos consejos que recibieron antes de casarse. ¿Tú te vas a casar? Te pueden servir estos consejos también. El primero, sentirse como invitados de su propia celebración. No como organizadores ni nada, no, tú estás invitada o invitado a tu ceremonia. Y segundo, buscarse entre la multitud cuando estuvieran compartiendo con otras personas. O sea, estar ahí en la fiesta y de repente echar una mirita para el lado y ahí está mi amorcito. Oye, ¿y si manifestamos de alguna manera la llegada de una conexión física y emocional así de intensa con otra persona? ¿Les tinca? ¿Como buen viernes? ¿En una de esas aparece este fin de semana? Physical es el himno para eso y ya suena en FM2.

0: 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Y quédate en sintonía de FM2, que te dejo un segundito y ya volvemos con tus canciones favoritas y la mejor compañía.
1: 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En Santiago,
2: 13 grados.
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0: Katy Perry llega a cantarnos The One That Got Away en FM2.

0: Y hablemos un poquito ahora de cosas importantes para el día a día. No sé si tú tienes por ahí tu VIP. Bueno, atención con esto que tenemos por acá.
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0: Porque, ¿conoces ya la Michi VIP? Una tarjeta con un gatito adorable y vestido. Esto como operador del Metro de Santiago. Bueno, el miércoles se pusieron ahí a la venta 10.000 unidades de esta edición especial y estaban disponibles en 15 estaciones. ¿Pero qué pasó? ¡Volaron! ¡Se agotaron! ¡No! ¡Yo quería la mía de gatito! Yo, de hecho, tengo mi VIP antigua de una versión que salió de Pikachu Detective. No la suelto. Pero necesito una nueva. Tú tienes una, qué afortunado, oye. Bueno, la historia no terminó ahí, porque rapidito comenzó la reventa por precios más altos. ¿Cómo son? Una tarjeta que originalmente tenía un valor de 2.000 pesos llegó a ofrecerse. Es que se me enredo con esto, porque mira la sinvergüenzura de la gente, oye. Llegó a ofrecerse hasta en 15 lucas en Mercado Libre y 10.000 en Facebook Marketplace. Manso negocio. Próxima vez me las compro todas, acaparo. Así que la Michi VIP pasó de ser una tarjeta para pagar el metro a convertirse ya en una pieza de colección. Tremendo negocio en todo caso. Vámonos ahora con la música, porque llega Sebastián Yatra y Manuel Turizo junto a BL. Esto es Vagabundo en la radio de las dos.
2: Puedes

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1: Oye, como está heladito este fin de semana, si viene, anda preparando palomitas y guatero, además de unas buenas frazadas, porque Netflix tiene nueva película número uno y está basada en hechos reales. Se trata de La Captura, un thriller policial mexicano que nos lleva hasta 2016, cuando dos policías se encuentran con el líder de una de las organizaciones criminales más poderosas del mundo. Y lo que parecía una patrulla de rutina termina convirtiéndose en una situación de vida o muerte. La película está protagonizada por Alfonso Herrera, Noé Hernández y Héctor Kotsifakis, y mezcla acción, suspenso y crimen. Y ojo, porque La Captura incluso le ganó a Back to Black y a La Última Ola. No, si las producciones mexicanas están con todo. Por lo tanto, vamos a seguir en México, no con una película, sino con una canción, porque Carin León llega a la revista de FM2 y nos dice: desde que te tengo. Así de feliz está él.

Momento de despedirnos, pero no de todo el programa, sino solamente de nuestra primera hora juntos, en que es un momento ideal para buscarse un cafecito, un té, y qué mejor que te quede dulcecito con Alulosa y Ansa 0K. 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

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Oye, felicidades para Somos La Percha, que cumplan muchos más aquí con Madonna. ¡Qué tremenda! Un referente de la moda también. Oye, les dejo un segundo, pero con pequeño adelanto musical, porque se nos viene a la vuelta Joe, Cat Eyes, Harry Styles y mucho más.

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1: Faltan 2 minutos para las 11 de la mañana.
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19: Y el mundial ya pasó hace rato, pero Dai Dai sigue liderando charts globales de Billboard. Shakira

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1: Y si nos metemos un poquito en la vida profunda y astral de Romeo Santos.
2: Ya me han informado que tu novio es un insípido aburrido.
1: Porque te cuento que hasta los astros tienen algo que decir del rey de la bachata. Romeo nació el 21 de julio de 1981, así que es cáncer, sensible, intenso y muy conectado con las emociones. O sea, ¿qué más cáncer, no? Que dedicar una carrera completa a hablar de amores imposibles, infidelidades y corazones rotos. Además tiene luna en Libra, que le suma ese lado romántico, seductor y encantador, ese que le caracteriza. Mientras que su Venus en Virgo habla de alguien bastante detallista y exigente en el amor, le gustan los detalles. Y atención a que su Marte en Leo le genera una personalidad magnética, segura y también un poquito teatral o dramática. Buena combinación que se sacó a Romeo Santos. Eso explica bastante bien porque este hombre lleva años haciéndonos sufrir por relaciones que ni siquiera son nuestras. De ahí cómo nos acompaña. Oye, bueno, ya estamos practicando los pasos de bachata para su regreso a Chile este 20 de septiembre en el Estadio Monumental. Así que nos preparamos para eso. Romeo, llévame contigo. Ya lo escuchamos en FM2.

Escuchábamos a Morat con Vuelvo a ti. Acompáñame a cambiar de página porque mira qué bueno. Nos pasamos a una sección de Spotify. Esto a propósito de las canciones con mayores reproducciones. Que a todo esto Morat con Vuelvo a ti tiene 24,5 millones de reproducciones. Bueno, si alguna vez te has preguntado cuál es la canción que tiene más reproducciones en toda su historia, bueno, probablemente ya las has escuchado. Revisemos un poquito esta lista. Y en este ranking, en el tercer puesto, tenemos una canción que sigue completamente vigente, ¿eh? Sweater Weather de The Neighborhood. Más de 4.700 millones de reproducciones. No sé ni cuánto es eso ya. Y veamos en el segundo lugar, ¿eh? Medalla de plata para este temazo de nuestro colorín favorito. Muy buena esta canción. 4.960 millones de reproducciones. Esto para Ed Sheeran con Shape of You. Pero el primer lugar indiscutido, con 5.400 millones de reproducciones en la plataforma. Más de la mitad de toda la población del mundo, boy. Son muchos los números, ¿ah? ¿Eh? Es para un artista que nos encanta. Se llama The Weeknd. Y la canción es... Gran canción, ¿ah? ¿Eh? Ha sido trend también en redes sociales de todo. Blinding Lights. Bueno, y hay una canción que tiene un 58% de posibilidades de ser la más reproducida este 2026 en Spotify, esto según Pop Base. Y esa es End of Beginning de Joe, que ya escuchamos en este especial de Spotify en FM2.

ahora sí escucharemos completa la canción más escuchada de Spotify, Blinding Lights, 5.400 millones de reproducciones aquí en FM2.

0: especial de Spotify, buenas canciones y la mejor compañía, siempre aquí en FM2. Despidiendo este día viernes, esta semana, la última de agosto. No se puede creer. O sea, es un momento ideal para ir al teatro. 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
1: La temperatura en FM2. En Santiago,
2: 15 grados.
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0: Y estamos de vuelta con un artista que sigue apareciendo en el top de artistas de Billboard. Bruno Mars con Risk It All en FM2.

Eso era lo que estábamos esperando. Último viernes de agosto. Ya se siente el aroma parrilla. Solo quedan 3 viernes para el 18, la mejor fiesta del año, en que te invito a que hagamos ahora una ruta de la empanada. Toma nota. Saca la agenda, el teléfono, anotemos. Porque la mejor empanada 18era 2026 fue elegida después de una cata a ciegas entre 15 finalistas. Cerca de 100 locales y panaderías participaron en las etapas de este concurso. Y los expertos evaluaron todo, todito. Calidad de ingredientes, el pino, la humedad, el punto de cocción de la masa, el aroma y hasta la presentación. La pregunta del millón, ¿con pasas o sin pasas? ¡Vuelta eso! Oye, los expertos también nos dijeron que en esta parada que fue elegida como, o sea, en esta selección que fue elegida la ganadora de la mejor empanada, una de la comuna de Santiago. ¿Santiago se la llevó? Sí. Panadería Antofagasta. La gran ganadora al tiro, primer lugar de todo Chile. Oye, la mejor empanada. Panadería Antofagasta, conversemos. Estamos haciendo aquí toda la promoción. No, oye, mérito propio por una deliciosa empanada. Seguimos la ruta, entonces nos vamos donde Don Lucho, ahí en Conchalí, que tiene el segundo lugar. ¡Felicidades también! Y terminamos el recorrido en la panadería Sunino de Pudahuel, que se ganó el tercer puesto en este Top 3. Qué lindo es premiar una comida tan maravillosa y que sabemos su origen no es chileno, pero se ha hecho tan chileno, la llevamos en la sangre. Como a Katais, que ya la escuchamos con Polly Pocket y de seguro también le gustan las buenas empanadas. Junto a Martin White ya nos cantan en FM2.

Y en la revista nacen ahora dos grandes estrellas, Lady Gaga y Bradley Cooper. Nos cantan Shallow en todas las plataformas de la radio de las dos.

Harry Styles en FM2. Porque si hay cosas que uno hace después de trabajar para desconectarse. A ver, por ejemplo, el día viernes. A ver, pongámonos al tiro en escenario. Día viernes, me voy para la casita. Llego, por fin, después de ensayo en mi caso. Oye, Chicago, no se la pierdan. El musical ahí en el Municipal de Las Condes. Ya les doy más info. Llego a la casita cansadito y me pido una buena hamburguesa. A lo Olivia Rodrigo. Ella se come una de Five Guys. Esto después de un concierto importante. Harry Styles, por ejemplo, que lo estamos escuchando, también tiene su propio ritual. Y este está interesante. No tiene nada que ver con la higiene, ¿eh? Esto después de cada concierto, o sea, una buena duchita. Pero cuando termina de cantar, se pega la duchita, precisamente. Pero no por la higiene, es como para bajar la adrenalina del show y volver a la realidad. Y se queda ahí. ¿Qué te estás imaginando a Harry Styles ahí en la ducha? Ya te caché ya. Está con traje de baño por si acaso. Sí, por si entra alguien ahí al camarín. Sigue Harry Styles ahí bañándose, agobiado que se sentía después de su última gira, porque estar ahí demasiado pendiente también de cómo lo veía la gente y también en la lucha, ¿no?, de cumplir con las expectativas que tenían sobre él. Un desafío para los artistas y quienes están ahí y quienes estamos, ¿no?, expuestos también. Así que se toma un tiempito, se vuelve ahí a conectar consigo mismo. Igual se aprovecha de pegar la bañada pues ahí con jabón. ¡Oh, pues Harry! Y de hecho esa pausa terminó siendo para él lo más importante para volver a hacer música, y todo desde un lugar más genuino. Estoy como día viernes, juanino. Harry, te adoramos, sigue bañándote, tenía harta compañía en la ducha, pero nunca te vamos a dejar caer. Hoy tenemos a doble página a este tremendo artista, Falling, en FM2.

0: Oye, así le decimos adiós, ¿eh? Última semana de agosto, último viernes de agosto. Nos queda la colita ahí del día lunes, pero la revista llega hasta acá. Así que muchas gracias a ti por la sintonía. Soy Eyal Meyer. Oye, te paso algunos datitos, ¿sabes? Porque en septiembre se vienen muchos estrenos en plataformas. 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Ahí voy a estar contigo, siempre acompañándote de 4 a 5, porque se vienen hartas cosas en Netflix, Disney Plus y Prime Video. ¿Cuál es? Te espero mañana, 4 de la tarde, en el Popcorn, aquí en FM2. Abrazo grande, besos para ti. Chao, chao.
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1: Faltan 2 minutos para las 12 del día.
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14: Espero que súper bien. Yo contenta, feliz. El día está bonito. Ayer partí celebrando el eclipse y no sabes lo que me pasó. Me pedí un tártaro de atún rico en un botecito, pero venía con hojas, como tréboles, como cebollín, qué sé yo. Y de repente le digo a una amiga, Isa, se me quedó atascada en las amígdalas. Me tuvieron que ayudar los garzones a hacer esa cuestión, ¿cómo se llama? Cuando te aprietan. Eso mismo, así yo como, ay, es que no sé decirlo, pues, ¿cómo se dice? No está modulando bien, cangurín. Marlboro Hendrix, ya, eso. Y De repente lo saco y te juro que fue como sacar una flor. Bueno, así que estoy con ustedes hoy día. ¡Un aplauso para partir esta semana de Eclipse! Muchas gracias, efectos especiales. Y estamos profundas, obviamente. Quiero contarles que esto, todo lo que está pasando, funciona como un portal de cierre emocional. ¿Cómo estará tu fin de semana con la energía de esta luna sangrienta? 22-381-2046 o 2047. Quiero recibir tus llamados hoy día, profunda, de una, calando fondo como siempre. 12:03 y, bueno ya, yo no te pido la luna. Javiera Mena, abre este Dedicados.

Es broma, no. Bueno, dicen los rumores que soy la mejor locutora de Chile y son ciertos. ¡Ay! Adel, adelante, por favor. Sí.

0: fila A y fila B. Eso, muy bien. Arriba, arriba, arriba, arriba. Estamos en el acuario del amor, junto a FM2, la radio de los dos, y por aquí Valentina Zaini. ¿Te sientes mal? ¿Tienes alguna duda? Llámame. Ni lo dudes y solamente llámame. 223-81-2046 o 2047. ¿Viste cómo vamos subiendo la frecuencia? ¡Manos arriba! Muy bien, Fabiola. Siente lo que viene aquí. Cambios de energía. Hoy es un día especial. Estamos en eclipse, estamos completamente eclipsadas. Si hay algo que quieras hacer, hazlo simplemente. Hoy la vida te recuerda que estamos aquí para algo. 223-81-2046 o 2047. ¿Aló?
1: Hola.
0: Hola, ¿cómo estás?
1: Bien, ¿y tú?
0: Súper, pero muy
1: ay,
0: bien.
1: Qué bueno que me pude contactar contigo, te juro, estoy muy emocionada.
0: Ay, me encanta que estés emocionada y justamente para el eclipse. ¿Cómo te llamas?
1: Katherine,
0: hoy estás protegida por mí, ¿ok?
1: Muchas gracias.
0: No, te lo agradezco yo a ti. Hagamos un pequeño mantra, ¿te parece?
1: Ya.
0: Cangurín, sí. Suenos la música, por favor. Ya. Vas a mover los brazos, ¿ya? Conmigo.
1: Ya.
0: Y vamos a repetir. Somos poderosas.
1: Somos poderosas.
0: Katherine la lleva.
1: Katherine la lleva.
0: Y cuando yo diga, ahí viene Katherine, te vamos a aplaudir, ¿ya? Y tú lo vas a sentir. Te vas a adueñar de sus aplausos, ¿ya? ¡Miren! ¡Miren, ahí viene Katherine! ¡No! ¡Bravo! ¡Bravo, Katherine! ¿Cómo te sentiste, amiga?
1: Súper.
0: Eso me gusta. Oye, amiga mía, te cuento, Katherine. Estoy aquí con el oráculo para leerte lo que tú necesites y obviamente para tirarte buena energía como siempre. ¿Te parece?
1: Sí.
0: Eso, me encanta. Tun, tun, tun, tun. Pregúntame lo que quieras. En este momento las cartas están tiradas para ti.
1: Ya. Bueno, últimamente no he estado muy bien de salud. He estado como con mucha crisis de pánico, mucho mareo.
0: Ya. Y oye, ¿en serio? Espérate, Katherine, te necesito hacer una pregunta, perdón. ¿Has visto un poco borroso, por si acaso? ¿O como que has tenido como un tiritón en el ojo?
1: Sí, más que borroso, como ¿ya? tapado de oído, ¿ya? muy mareada.
0: Ya. Perfecto, sensibilidad. Es que esto le ha pasado a mucha gente, por eso te lo pregunto. Ya,
1: sí,
0: dale.
1: Entonces, bueno, al parecer estoy como con un cuadro de estrés y de ansiedad y quiero. Estoy trabajando en mí para poder mejorarme.
0: Sí.
1: Pero quiero saber si ya voy a poder estar bien, estabilizarme emocionalmente, que es lo único que deseo.
0: Sí, y te voy a decir por qué, ¿ya? Porque además de ser una persona ultramente sensible tú y empática, que es lo que algunas veces la vida te ha hecho tener que cargar mochilas que no te pertenecen, pero es un don tuyo que tienes. Y los dones vienen con dificultades y arma de doble filo, ¿ya? Pero en este momento, Katherine, te voy a decir algo importante, que necesito que tú creas mucho en ti, que te obsesiones con creer en ti, ¿ya? Y que respires, y que respires a cada momento del día que respires, ¿ya? Y de esta manera, profundo, hazlo conmigo. Respiramos por la boca, nariz y botamos. Ah. Hazlo tú. Fuerte para abajo. ¿Katherine, te ahogaste? Ah, no, mentira.
1: No,
0: ah, no, lo estaba sintiendo, ¿cierto? Ya, eso necesito, sí. Llevarte al presente, ¿dale? Tu carta es 12-12, una carta increíble. Pasa la tormenta, vienen cosas buenas para ti. Estoy enfocada, manténgase enfocado en su mejor futuro posible y permanezca optimista durante todo el camino. Sus ángeles lo están guiando mientras convierte sus sueños en realidad. Cambios de etapa, te lo decreto que vas a estar bien. Y aquí voy a estar yo también para acompañarte, ¿te parece?
1: Gracias, vale, tú pasas.
0: Gracias a ti, llora, libera y todo va a estar bien. ¿Bueno?
1: Muchas gracias.
0: Linda, te quiero.
1: Te mando un besito y un abrazo.
0: Esa energía te quiero. Hombros para arriba, frente en alto.
1: Así tiene que ser.
0: Así tiene que ser y así es. Y para ustedes, nos despedimos de Katherine, pero seguimos con música en Dedicados.

Hoy es viernes de carrete o viernes de llorar por el ex. A ver, por favor, eso lo decías tú. Kid Voodoo y Mon Laferte andan tristes. Por eso cantan Incondicional en la radio de los dos. Hoy de carrete, ¿qué te está pasándote?

0: 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Y atenta, que ahora se viene lo que te vengo diciendo toda la semana. En breve vamos a tener una conversación muy, muy de una textura sedosa. Con eso te lo dejo. Sigues en Dedicados.
1: La temperatura en FM2.
0: 16 grados.
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10: 12:33 y hoy vamos a hablar de algo que pasa más de lo que creemos. Hay ganas, hay química, está todo funcionando, pero falta agüita. Primero saludar a todos los que ya están conectados en streaming también, estamos en YouTube. Mira, también hay otro tema acá, estrés puede ser, hormonas, medicamentos, la edad o simplemente nuestro cuerpo haciendo lo que se le dé la gana. Para aclararnos todo esto, hoy nos acompaña la carismática, me encanta decir así, la psicóloga y terapeuta sexual Claudia Ferrer de Yes, que viene a derribar mitos y contarnos qué pasa realmente cuando falta lubricación. Claudia, bienvenida al Dedicados y primera vez en radio, así que un tremendo aplauso. Mira, quería partir por algo que quizás muchas mujeres han vivido, pero que da un poquito como de pudor contar algunas veces. ¿Qué tan común es la resequedad?
11: Gracias por la invitación. Feliz de estar aquí con ustedes. Y bueno, contarles que la resequedad vaginal se da por diversas causas. Ya una de las principales tiene que ver con alguna enfermedad que podemos estar viviendo o alguna situación de estrés. O también puede ser parte de una transición que es la menopausia, la perimenopausia y la posmenopausia. Entonces, ¿qué tan común es? Va a depender de la mujer, de la situación, del lugar donde también vivamos, o sea, el contexto y...
10: En San Pedro Atacama.
11: El mundo tiene mucho que ver por nuestra alimentación y nuestro estilo de vida, ¿vale? Pero a medida que las mujeres vamos transitando en la edad, la resequedad es mucho más común, ¿ya? Dice, hay como estadísticas que muestran que una de cada dos mujeres presenta resequedad vaginal, en especial cercano a la perimenopausia.
10: Perfecto, ya. O sea, tiene tema con la edad, con el cuerpo, con muchas cosas.
11: Alimentación, estilo
10: estrés,
11: de vida.
10: Oye, estrés. Qué heavy cómo es el cuerpo humano en ese sentido. Porque también pasa, nos llegan como las preguntas de que también hay mujeres que les cuesta hablar estas cosas con las parejas. ¿Es normal eso? Porque es como, oye, estoy... seca. No sé. No, pero es que igual, de repente uno se puede insegurizar. Hay temas en eso, pues te pasa harto
11: eso. Es un temazo, porque, bueno, es difícil hablar de sexualidad. Por eso me encanta que estemos aquí en este medio de comunicación pudiendo difundir la educación sexual. Y sí, en pareja cuesta mucho porque la sexualidad más que todo ha estado enfocada en el hombre, ¿ya? Sí. En sus cambios, en las necesidades que él tiene, que ellos tienen, en especial de su respuesta sexual, ¿vale? Y con respecto a las mujeres, hemos quedado más relegadas, en especial a nivel mundial, sí. ¿Ya? Así como, por decir algunos datos importantes, como para que ustedes entiendan de por qué es tan difícil hablar de sexualidad en la cama con nuestra pareja, que es en un lugar muy íntimo.
10: Obvio.
11: Si pensamos en el mundo, recién en 1990, Helen O'Connell, que era una uróloga australiana, recién realizó la primera descripción anatómica completa del clítoris, hace 20 y tantos años recién. Entonces, la mayoría de los estudios y las investigaciones han estado más enfocadas en la sexualidad masculina. Sí. Por ende, se ha invisibilizado cualquier proceso y situación que nosotras podamos estar viviendo.
10: Cantidad de mujeres frígidas y de todo, po.
11: O sea, ya no se ocupa esa palabra, vale,
10: ¿cómo
11: disculpa.
10: Se ocupa ahora? No, perfecto, yo estoy para aprender también, sí, porque a mí también me encanta que se hable de esto, porque siento que es es como sacar como toda esa personalidad de todas las mujeres que sufren en esto y para siempre, como que no se habla nomás.
11: Totalmente.
10: ¿Cómo se dice ahora?
11: Entonces, mira, hoy lo que se habla es que la respuesta sexual humana se divide en masculina y femenina, y tenemos distintos modos de funcionar. Y la resequedad va a ocurrir cuando la lubricación, que es parte de la segunda fase de la respuesta sexual, que es la excitación, no se da o hay algo que está impidiendo biológicamente esta situación, ¿ya? Yeah. O en el área del deseo, que también tiene que ver con variables como más ambientales, contextuales, emocionales y de relación de pareja, también puede influir el tema de la resequedad. Entonces, si no estamos con información o educados en poder visibilizar el cuerpo de la mujer y sus procesos, va a ser muy difícil que hablemos con la mujer. Ya no se dice frígida, ¿ya? Pero sí se habla de que hay problemas de lubricación o hay problemas de bajo deseo.
10: Sí, vale, esa palabra es como fuerte, ¿no? Es como... Sí, es que son palabras nomás, pero las palabras crean realidad.
11: Totalmente. Y lo mismo que la impotencia para los hombres, esa palabra también es un peso gigantesco.
10: Sí, es impotente.
11: No, espantoso. Sí. Entonces, así como para redondear, decirles que recién este año, en marzo del 2026, se muestra por primera vez un modelo tridimensional del clítoris. Entonces, por fin conocemos la estructura completa de este órgano, que es netamente para el placer. Entonces, si tú piensas, vale, recién ahora, marzo de este año, estamos hablando del órgano que es exclusivo para el placer femenino. Entonces, ¿cómo vamos a haber hablado antes con nuestras parejas o nuestras madres o nuestras abuelas o nuestras tías?
10: O sea, recién se está todo destapando.
11: Recién se está
10: Claudia,
11: poniendo sobre la mesa.
10: Estoy muy interesada con esta conversación. Vamos a ir con una cancioncita y seguimos, ¿te
11: Perfecto,
10: parece?
11: Perfecto, súper.
10: ¿Te gusta Billie Eilish?
11: Me encanta.
10: Vamos entonces. En Dedicados.

0: 12:42. Oye, primero contarles que estamos transmitiendo por YouTube también, si quieren conectarse. 12:42 y estamos conversando con la terapeuta sexual Claudia Ferrer sobre la falta de lubricación, que es más común de lo que crees. Oye, siempre se pueden aprender cosas nuevas, de verdad que sí. Y queremos recibir tus preguntas al más 569-9680-9211. Lo que tú quieras, vamos a responder todo, ¿sí o no?
1: Total.
0: Sin filtro, totalmente, todo. Así que manda la tuya, eso, así nos gusta. A nuestro WhatsApp inmediatamente. Seguimos por streaming. Te quiero leer en YouTube también. Oye, porque empiezan a escribir de a poquito, porque igual hay personas tímidas con este tema. Es lo que hemos hablado hace un ratito. Por aquí, por ejemplo, Caro dice: hola, hermosas. Gracias. Yo tuve menopausia precoz. Tengo 44 años y desde que tuve a mi última hija, que hoy tiene 8 años, no me volví a indisponer. Yo feliz por no menstruar, pero estos dos últimos años tener relaciones es terrible. Ahora lo evito, no sé si hay que tomar hormonas, sí o sí es necesario, soy pésima para medicarme y no sé qué opciones hay que mantener para una vida sexual postmenopausia. ¿Se referirá a que puede doler también? Porque es igual es un tema.
2: Totalmente, sí.
0: ¿Sí?
2: Con respecto al tema de Caro, no es poco común esto. O sea, ¿qué quiere decir? Hay muchísimas mujeres que están viviendo situaciones similares, no solo porque se adelanta la menopausia, sino porque a medida que vamos siendo más grandes, más viejas, nuestra piel, nuestras células en general empiezan a perder hidratación, bajan los estrógenos, y entonces la vagina, que no es más larga que el dedo del medio en estado de reposo, empieza a atrofiarse, a que sus paredes se ponen más delgaditas ya por esta falta de estrógeno, y como que las células se empiezan a deshidratar, ya, ¿vale? Entonces hay un síndrome que se llama geniturinario, que ocurre en especial por esta situación. Uh-huh. Y cuando hay relaciones sexuales penetrativas hay mucho dolor, primero porque la vagina está un poquito más atrofiada, hay más delgadita está la piel, y entonces el roce puede doler o herir en el coito. Entonces, lo recomendable primero es que vayas a una ginecóloga que te revise para ver si eres candidata a la terapia de reemplazo hormonal. Eso quiere decir que puedan equilibrar tus hormonas de estrógeno y progesterona para que tengas una mejor calidad de vida, porque eso también vale, es algo que no se ha estado difundiendo mucho, la necesidad de nosotras de tener una mejor calidad de vida en esta época.
0: Sí, exactamente. Te prometo que es más común de lo que pensamos eso de como, ya me duele pero no importa, y por querer como satisfacer, imagínate la frustración, o sea, totalmente, ¿o no?
2: De hecho, los médicos antiguos o más no tan actualizados siguen recomendando solamente lubricante frente a esta situación, o sea, como que se avala el dolor en la penetración y como que el problema lo tiene solo la mujer, entonces la mujer tiene que resolverlo soportando el dolor y además generando lubricación para que haya esta penetración. Sin embargo, lo recomendable hoy es que si estás en pareja, en una pareja heterosexual, puedas poder conversar con tu pareja, se puedan poner de acuerdo y ver qué las prácticas opciones sexuales podemos tener, además de la penetración, porque la penetración es una de millones
0: pero
2: de prácticas.
0: Absolutamente.
2: Y que pueden haber otras muchísimo más placenteras.
0: Siguen llegando muchas preguntas, Claudia. Gaby dice: hola, yo me operé del útero, histerectomía total, y me duele mucho tener relaciones sexuales. Tengo 47 años. ¿Hay algo aparte del lubricante?
2: Sí, Gaby, es importante que tengas control primero con tu ginecólogo. Lo biológico, lo orgánico siempre va a ser lo que más manda. Y si tu médica te dio de alta, es importante que vayas al kinesiólogo especialista en suelo pélvico. ¿Ya? El suelo pélvico es un conjunto de músculos que sostiene todos nuestros órganos internos y además ayuda en la respuesta sexual. Por lo tanto, un músculo fortalecido siempre va a generar mucho más placer.
0: Oye,
2: frente a los encuentros íntimos.
0: Me desbloqueaste algo. ¿Es parecido eso al Kegel o nada que ver?
2: Al Kegel.
0: Al Kegel, ¿no?
2: A los ejercicios
0: de Kegel. Es que eso yo lo hago de muy chica y después como que me hizo como orden. Me ha ayudado igual, nada que decir. Recomendado.
2: O sea, es que es total porque cuando...
0: Sí, de verdad, porque trabajáis toda esta parte con pelotas, como con hartas cosas.
2: Podemos trabajarlo con dos movimientos de los músculos, que es contracción y relajación, uh-huh. ¿Ya? Entonces, cuando tú sostienes el pumpeo, por ejemplo, lo que estamos haciendo es contrayendo el músculo.
0: Yo me río con las palabras, soy una cabra chica.
2: Para mí es como hablar de no, las vacaciones.
0: Sí, obvio, obvio. Solo que yo me imagino todo lo que me hagas.
2: Es bueno que te lo imagines, porque obvio. Esa es la forma de contraer sí. el músculo. Y yeah. relajar es cuando vamos al baño y podemos...
0: Mejor momento.
2: Evacuar.
0: ¿Estoy ocupado? No. Oye, les cuento que estamos conversando con la terapeuta sexual Claudia Ferrer. Además de carismática, tiene mucho sentido del humor. Estamos en Dedicados y se nos está acabando el tiempo. Pero la falta de lubricación es un tema súper amplio y nos da para hablar por hora. De verdad, acá con un picoteo y algo para tomar, feliz. Pero antes de irnos, ¿qué pasa con la cabeza y con las emociones, con la resequedad? ¿Puede terminar afectando las ganas? Bueno, totalmente sí. La confianza en una misma o incluso la relación de pareja. Yo creo que es más, hay personas que terminan por eso.
2: Sí, de hecho, a mí me costó mucho cuando entré a la menopausia poder volver a recuperar mi deseo sexual.
0: ¿A qué edad parte la menopausia? Más o menos.
2: Lo que se está viendo hoy en día es que a partir de los 40 ya. hay mujeres que estamos presentando sintomatología. Entonces, siempre ojalá puedas ir a consultar a tu ginecólogo desde los 35 en adelante. Y hay una escala que yo recomiendo buscar en Google que se llama MRS, que tiene 10 preguntas y te muestra los síntomas más frecuentes, porque muchos profesionales no la están considerando y asocian los síntomas con distintas situaciones. ¿Cómo afecta esto a la relación de pareja o a la autoestima? Pucha, tiene implicancias gigantescas.
0: Total.
2: Primero porque hay muchas mujeres que al entrar en la menopausia les cambia muchísimo el cuerpo. Ya de hecho subimos mucho en kilos. Uh-huh. Entonces no queremos mirarnos al espejo, no nos sentimos cómodas. Si no nos sentimos cómodas nosotras, ¿cómo nos vamos a sentir a la hora de desnudarnos con nuestra pareja o intimar? Y eso, si no se aborda, la mujer empieza a evitar tener sexo o a buscar excusas para no tener sexo.
0: Sobre la cabeza, como las cosas y todo.
2: Y la pareja, si es hombre, en este caso, siente el rechazo de manera permanente. Entonces entramos en un ciclo negativo en donde la pareja no logra salir y empiezan a tener muchísimos conflictos.
0: Ya, Claudita. Oye, se nos acaba el tiempo, pero por WhatsApp agradecieron mucho la sección, así que lo vamos a tener que evaluar. Esto está muy bueno. Oye, le sacamos una carta volando a Claudita, que quería sacar una cartita y nos vamos, ¿ya? Dale, Claudita. Para lo que se viene, y esto también es para ustedes, número 5, soy adaptable, la flexibilidad es su fortaleza. Cuando su vida cambia, se puede adaptar fácilmente a las nuevas circunstancias. Y así nos despedimos de Claudia, muchas gracias por venir, nos vemos y también agradecer a Yes, buenísima base de agua, yo me lo sabía de memoria, y a todos los que se conectaron por YouTube también, muchas gracias. Y nos vamos con una cancioncita también, espero que te guste. Esto es de Melendi, Tu Jardín con Enanitos, en FM 2.

0: 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Dicho todo esto, seguimos en Dedicados, pero en breve voy a hablar con una amiga y vuelvo.
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0: 1:03 p.m.
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1: Dana y Belinda están finalmente juntas. En Dedicados te cuento que ambas artistas estrenaron Dolce Vita, su primera canción juntas, y vienen con todo. Una canción pop, sensual y veraniega todo el rato, ¿cierto? Ay, me dan ganas de tomarme como... ¿qué me tomaría con esto? Como algo spritz, algo burbujeante. Pero hay un detalle que encendió las redes. En el video, Dana y Belinda se dieron un beso. Y ojo, porque esta no es una colaboración cualquiera. Estamos hablando de dos de las grandes figuras del pop mexicano que además representan distintas generaciones de la música. Dolce Vita forma parte de Wet Dreams, el nuevo EP de Dana. EP. Una producción que muestra una faceta más sensual, libre y empoderada. Me encanta, se la doy, lo confirmo. La escuchamos aquí en Dedicados.

debes de salir a carretear y olvidarte de ese hombre, por favor, entiéndelo. Las mujeres ya no lloran, facturamos. La loba está en dedicados. ¡Aú! Una con 22 minutos.

0: 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Bueno, ya lo vivimos, po, y lo pasamos súper bien. Saludos, Claudita. Seguimos a la vuelta en Dedicados.
1: La temperatura en FM2.
0: 17 grados.
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0: Ese es el tema, hay amores tranquilos, otros que hacen perder la dignidad, el sueño y hasta el sentido común. Pero aquí vibramos alto y con buena frecuencia. Esto es Beyoncé, Crazy in Love y Jay-Z. ¿Vamos? ¿Te me paras ahorita?

0: Vamos bajando la frecuencia y nos vamos rodeando de solamente pensamientos positivos, de armonía. Y ya de antes celebramos de todas las cosas lindas que nos están pasando todos los días, ¿ok? Estamos en el último viernes de agosto. Hoy este mes estuvo intenso. Salieron los gatos, las gatúbelas, todos. Y también muy eclipsadas. Es normal haber sentido un poco de sensibilidad estos días, mayor intuición. Y también dejar que las cosas simplemente pasen. Es bueno también. 1:40, sigues en Dedicados. Y ahora quiero que me llames para sacarte una carta. Chicos, ustedes también pueden llamarme, ¿ya? Pero antes, escuchen el violín de Miguel Bosé. ¡Qué lindo! Te amo, Miguel. 22-381-2046 o 2047. Ese es el número que pueden llamarme para que les leamos las cartas. Es que hoy día, en verdad, el tarot está demasiado potente. Las tengo aquí en mi manito, ¿ya? ¡Uy, que llaman rápido! ¡Aló!
1: ¡Hola, Vale!
0: ¡Hola, ¿cómo estás?
1: ¡Bien, qué emoción!
0: ¡Ay, me encanta cuánto se emocionan! No, pero...
1: Sí, nunca me habían consultado.
0: Bueno, como te digo, esto no es una casualidad. Yo creo plenamente en el destino y sobre todo en el eclipse hay que seguir como esta intuición, ¿ya? Amiga, ¿cuál es tu nombre?
1: Elizabeth.
0: Elizabeth, ¿me quieres mucho?
1: Demasiado, me encantas.
0: Yo te quiero más y tú me encantas. Yo te quiero mucho más de lo que tú me quieres a mí. Oye, Elizabeth, nada, pues tengo las cartitas aquí para que tú elijas cuál quieres. Ustedes ya, manden corazones por mientras, ¿ok? Corazones, ya, dámelo. Se lo quiere. Me gusta Miguel Bosé.
1: Ay, sí, esta canción es espectacular.
0: Espectacular, ¿o no?
1: Sí.
0: ¿Te pone golosa?
1: Ay, sí. Me decimos viernes.
0: Es viernes. Oye, haz la pregunta, ¿vas a salir hoy día? Relajado. Ya, amiga, vamos con la pregunta.
1: Ya, ¿cómo se viene aquí el fin de año, estos meses que quedan? En la vida, en el amor.
0: En la vida, en el amor, ¿estás soltera, pololeando, algo por ahí?
1: No, soltera.
0: Ya, pero ya va a llegar. Ya va a llegar, como te dicen en los cumpleaños familiares. Ya va a llegar usted tan bonita y solita. Ya, mira, se viene todo bueno para ti porque te salió el número 777, que significa que estás fluyendo, ¿ya? Estás fluyendo, estás tranquila. Su propósito fluye desde su interior y todo lo que se está desarrollando, revelándose, es parte de su propósito. Muy bonito todo, pero ahora canta conmigo, ¿dale? Te sabía esta parte, no me fallí, no me fallí. ¡Vamos! Y cada noche vendrá una estrella y hacerme compañía. Bonito, bonito, directo a Fiebre Canto. Oye, Elizabeth, te mando un besito grande. Gracias por comunicarte conmigo y nos vemos pronto, ¿te parece?
1: Gracias, Vale.
0: No, gracias a ti, te voy a dedicar una canción ya. ¡Chao! Bueno, todo esto y más, porque seguimos con la música en Dedicados de FM.

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Y ahora sí que sí, desde el fondo de mi grandioso y empático corazón te envío corazones morados, porque vas a tener un fin de semana increíble. Te quiero y te dejo con esta canción que de seguro te va a prender aún más. Compra tu lubricante Yes para el fin de semana. ¿Quién sabe? ¿Ah? Y esta canción... ¡Ay! Hoy me dio a hacer. Dame dos. ¿Qué va a pedir Ingrid? Tres más. Y un tónica. Y una tónica. Te dejo con Daddy Yankee en dedicar.

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2: Un minuto falta para las 2 de la tarde.
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0: La temperatura en FM2. En Santiago,
1: 18 grados.
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0: 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En Santiago,
1: 18 grados.
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12: Viernes, qué rico, el último viernes de agosto.

exacto. Yo quiero invitar a mis conectados, que ayer no me hicieron caso, a votar por mí para farmear Aura y ganarle a la Tania Belén, que ofreció 5 lucas en el primer desafío. Yo solo ofrezco buena onda y buenos datos en esta tarde de Conectados, porque tenemos hartos panoramas, datos saludables también y un verso musical. Y lo más importante es que se viene un tremendo fin de semana. Ya, anda a votar por mí, borro FM2. Ahí está el nuevo duelo junto a Tania Belén. Farmeando Aura, vamos con Tuti, ya. Partimos este viernes junto a la Loba, ¿les parece? Junto a Shakira, Inevitable. Abre Conectados aquí en la radio de los dos. Bienvenidos.

comienza este viernes aquí en Conectados. Partimos inmediatamente con los panoramas para este fin de semana. Es que llega la Florida Expo Patitas 2026. Te cuento que es un evento completamente gratuito para disfrutar en familia y junto también a nuestros regalones, ¿cierto? Mira, habrá adopciones, actividades, concursos, emprendimientos y mucho contenido relacionado con el bienestar y la tenencia responsable. Es una invitación a pasarlo bien, a aprender y, ¿por qué no?, encontrarse también con ese nuevo integrante de la familia. Ojo, el señor de las plantas me dijo que fue el año pasado y que le regalaron muchas cosas para su Michi, que es lindo el Michi del Bastián. Hoy lo pueden ver en su Instagram. Así que anótalo, nos vemos en el Parque Balneario de la Florida este sábado 29 y domingo 30 de agosto desde las 12 del día. Parece que el día va a estar bonito además este fin de semana. ¿Y te acuerdas que María Becerra vino a Chile este año y se fue con un perrito adoptado a Argentina? ¡Qué linda! Miénteme una vez, suena Conectados.

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1: Y hoy tiramos la moneda al aire para elegir qué canción escucharemos de Justin Timberlake. Y viene con dos épocas bien distintas entre sí. Las dos me gustan. Me gusta más en todo caso esta. Claro, su versión más moderna, en solitario. Partimos con Cry Me a River.

¿Le quieres escuchar hoy día suera de solista o con NSYNC? Vota en nuestras historias de Instagram, @FM2. Mientras tanto, nos quedamos con la chilena Cat Eyes. Muy modo viernes, ¿eh? Ponte, suenen conectados.

0: Y con Genio Atrapado de Emily hacemos el primer corte aquí en Conectados de FM2. Recuerda votar por mí. Farmeando ahora ahí, compitiendo con Tania Belén, @FM2. Y también votar en el verso musical, por supuesto. Ya, y nos vemos. No, no nos vamos para siempre, nos vamos un ratito con buenos datos y consejos. ¿Se te cae el cabello o se te quiebra las uñas? 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Ya están conectados. Nos vamos a un breve corte y seguimos con más de los panoramas que necesitas saber para este fin de semana.
1: 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En Santiago,
0: 18 grados.
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0: Y seguimos con más panoramas en este día viernes 28 de agosto. Es que regresa el Mercado Urbano Tobalaba, el evento de panes y bollería. Pan comido. Oye, qué rico el pan, ¿eh? A mí me encanta. Es un evento con una gran variedad de stands gastronómicos. Mira, habrá panaderías, pastelerías, quesos, charcutería, vinos y productos veganos y sin gluten. Y ojo, también habrá conversatorios, degustaciones y varias sorpresas más. Pan comido será este sábado 29 y domingo 30 de agosto en el piso 4 del MUT. Y sí, pues, la entrada es gratis, así que nos vemos allá. ¿Te imaginas nos topamos a Fran Valenzuela? Uy, sería cachilupi. Ya no se trata de ti, suenen conectados.

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1: ¿Sientes que llegas a la mitad de la jornada y tu cabeza ya no da más? Bueno, quizás no necesitas una gran pausa, sino micro descansos. Son pequeñas interrupciones de apenas unos minutos que pueden ayudarnos a recuperar la atención, disminuir el cansancio y romper esas largas horas frente al computador o sentados en el mismo lugar. Levantarte, caminar, por ejemplo, un ratito, o estirar las piernas, mover también los hombros, o simplemente alejarte un ratito de la pantalla también cuenta como un descanso. Incluso nuestros ojos agradecen cambiar de escenario de vez en cuando.
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1: Y seguimos pensando que estamos en pleno verano, perdiéndonos entre las olas. La plena en FM2.

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1: Ay, nos ponemos intensas, igual que el clima de estos días, ¿eh? Pablo Alborán nos canta ¿quién? En Conectados, de la radio de los dos.

poquito de clase de inglés? Es el profesor certificado Bruno Mars que llega con Whisky Doll en la 98.5. 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

Con buenos datos y deliciosos consejos para ustedes, de tu desayuno a tus recetas favoritas, ¿viste? 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
1: Faltan 4 minutos para las 5 de la tarde.
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1: ¿Te gusta correr? Bueno, hacer running no solo ayuda a mantenerte activa, también tiene múltiples beneficios para tu cuerpo y tu mente, que es tan importante eso, ¿cierto? Mira, fortalece el corazón y mejora la circulación. También ayuda a gastar energía y mantener un peso saludable. Fortalece piernas, glúteos y huesos. Mejora la resistencia y la capacidad aeróbica. También ayuda a reducir el estrés y mejora el ánimo. Además, puede favorecer un mejor descanso. Lo mejor es que no necesitas horas de entrenamiento. Incluso incorporar sesiones cortas de running durante la semana puede ser un gran aporte para tu salud.
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1: Y nos ponemos intensas con Sam Smith, Stay With Me. Suena en Conectados.

0: Deja de pensar en tu ex. No tenía los mismos valores que Kid Voodoo y Mon Laferte, ¿ya? Ellos sí que son incondicionales a ti. Por eso están aquí en Conectados de la Radio del Amor.
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aquí en Conectados con más panoramas para ti, como te prometimos. Este sábado y domingo será la Feria de Diseño y Decoración para el Hogar Bacán Tu Casa. ¿Ya? ¿Dónde es esto? En la bella Factoría Franklin. Es un evento gratuito que tendrá más de 40 expositores, talleres, música en vivo y, según dicen, los mejores vermuts. Y sí, pues obvio que es gratis. Yo no quiero que pagues nada, ¿viste? Yo te cuido y cuido tu bolsillo. Así que háblale a tu amiga y dile que vayan al evento Bacán Tu Casa en Factoría Franklin. Es desde las 12 hasta las 7 de la tarde este fin de semana imperdible, barrio. Además, da lo mismo que sea invierno, hay que salir a pasarlo bien igual, ¿cierto? Y más si va Rake con nosotros aquí en Conectados.

0: y Dua Lipa son los encargados de cerrar este bloque musical y de panoramas, por supuesto, aquí en la radio de los dos. Hacemos un breve corte, el último además. Oye, y con buenos datos y consejos, por supuesto. 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Y este te va a encantar. ¡Miau! 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Hacemos un corte. Recuerda votar en el verso musical. Te queda la última media hora. Vamos y volvemos.
1: 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La temperatura en FM2. En Santiago.
0: 17 grados.
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0: Atención, fanáticas de Morat. Sí, ya sé que estás contando los días para verlos en Chile. De hecho, hay una pregunta que seguramente te ronda ahí en la cabecita. ¿Qué canciones van a cantar? Mira, se supone que serían unas 26 canciones, ¿ya? Entre ellos están los éxitos que no sabemos de memoria, como este, pues. ¿Cómo te atreves?
17: ¿Cómo te atreves a volver?
0: No se va.
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0: Y sabes que uno de los más nuevos también van a cantar, yo creo que ya es mañana.

Desastre Natural y faltas tú. Así que prepara la voz porque todo indica que se viene un concierto para cantar, saltar y llorar un poquito con los himnos de Morat este 8, 9, 10, 14, 15 y 16 de septiembre en el Movistar Arena. Deberían quedarse una fonda, Morat, pues. Aprovechando que están ahí mismo, digo yo, pues, ¿no? Y los esperamos con otra canción incluida en su setlist. Besos en guerra y ya comienza a sonar aquí en Conectados.

Estamos conectados, tú sabes, en esta tarde de día viernes y mucho ojo porque hay una exposición impresionante en el Museo Histórico. Se trata de un recorrido temporal que nos muestra la indumentaria de diferentes guerreros del mundo. En serio, mira, hay armaduras, corazas, cascos, escudos y armas también. Así que si te causa curiosidad la antigüedad y la Edad Media, anda a Avenida Blanco Encalada de martes a viernes. También la entrada es completamente gratis, viste, si cuidamos tu bolsillo aquí en Conectados. Ahora seguimos con la música, llegan los Bunkers a cortar nuestra tarde laboral. Ven aquí en la radio de los dos.

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1: Este 20 de noviembre recuerda que tenemos una despedida importante. Tenemos que despedir a Camila en el Movistar Arena junto a todos sus éxitos como Bésame aquí en Conectados.

0: terminamos conectados con la canción ganadora de nuestro Versus Musical. Esta es la canción que tú elegiste hoy.
1: Y la moneda cae en Cry Me a River de Justin Timberlake. Es la canción ganadora.

0: panorama que le di, ¿ya? Listo, besitos. Chau, chau.
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0: 3 minutos para las 6 de la tarde.
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0: 6 de la tarde en punto, ya estamos listos para empezar un nuevo Voy Contigo. ¿Cómo estás? Espero que tu día haya ido increíble. Por fin es viernes. Recuerda que soy Tania Belén y estoy reemplazando a la Connie Fueyo por acá por las tardes. Oye, y estuvo lindo el día hoy día, estuvo precioso, pero de repente como que el sol se empezó a esconder debajo de unas nubes negras que empezaron a apoderarse del cielo. Oye, se viene la lluvia, se va a alargar con todo en cualquier momento y el clima está más cambiante que yo. Yo no sé si estamos en Brasil, si estamos en Miami o estamos en nuestro país, francamente. Y me dio curiosidad. ¿Pelemos un ratito nuestro país?

si te gusta, te gusta. Es que nadie más puede pelar Chile que un chileno. Por eso quiero saber, si pudieras hacerle un cambio a Chile, ¿qué le agregarías o qué le quitarías? ¿Una costumbre? ¿Algo de una ciudad? ¿Un trámite? O no sé, una actitud de la gente, lo que sea. Envíame tu audio al más 569-9680-9211 por entradas al cine. Por ejemplo, yo le agregaría que el metro fuese, no sé, 24 horas. Sí, igual, es necesario, me carga que cierra a las 11. Y le quitaría la costumbre de que la gente salude de beso. ¡Toma! ¡Aburrámonos! Prefiero esa ridiculez de saludarnos de codo como en la pandemia. ¿Se acuerdan cuando hacíamos eso? ¡Qué vergüenza! Manda tu audio a nuestro WhatsApp. Y porque tú eres mi tesoro y quiero dedicarte una canción, ¿puede ser? Son Jess y Joy que llegaron al Voy Contigo de FM2.

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2: estamos patriotas, porque cada vez queda menos para septiembre, el mes de nuestro país. Y si pudieras hacerle un cambio a Chilito, ¿qué le agregarías o qué le quitarías? A mí me gustaría, por ejemplo, que Santiago tuviese mar, playita, sería bien rico. Envíame tu audio al más 569-9680-9211 y podrías ganar entradas al cine.
3: Hola, Tania.
2: Hello.
3: Mira, yo le quitaría la costumbre de estar cambiando el horario de invierno y verano.
2: Te aburre. Mira, esa cuestión.
3: Es fome el horario de invierno.
2: Es fome, decís tú. A mí me gusta que oscurezca más tarde, gallo.
4: Hola, FM2. Yo le colocaría playitas más calentitas con agüitas más ricas para bañarnos en todas las temporadas y no matar tanto de frío.
2: Es difícil meterse al Pacífico. Besito para ti.
5: Deberíamos ser más empáticos y saludarnos todos en la calle. Total, somos todos seres humanos.
2: Es verdad, somos todos
5: iguales. Saludos. Totalmente desde Concepción. Cierto.
2: Igual no le ha pasado que de repente van en el metro y se cruzan miradas con alguien y se sonríen. A mí me encanta hacer eso.
6: Hola, no. Tania, ¿cómo estás?
2: Bien, ¿y tú?
6: Lo que yo le quitaría a los chilenos sería la cultura de fijarse en cómo se viste el otro, en qué hace el otro, en que si la vecina va a salir a comprar con pantuflas, o que si se coloca chor o no se coloca en chor.
2: Déjala tranquila.
6: Todo eso.
2: Sí, es verdad, somos muy fijones, ¿cierto? Andamos hablando mucho del otro. Sigue mandando tu audio, ¿qué le agregarías o qué le quitarías o qué cambiarías de nuestro país? Al más 569-9680-9211. A mí me gustaría que Shakira fuera chilena, no sé. ¿O no? Sería raro igual. Vamos a escucharla con Dai Dai. Oh, que Chile hubiese ido al Mundial. Eso hubiera cambiado. Lo escuchamos en Voy Contigo.

0: Escuchábamos a Cami con Más de la Mitad en Voy Contigo. 6:18. Ahora sí que sí, presta atención, porque Camilo tiene una vida de rico. Se convirtió en billonario. Gracias a su canción Vida de Rico, entró al Billion Views Club de visitas en YouTube. De vistas en YouTube. Es un reconocimiento de esta plataforma para agrupar y celebrar a los videos musicales que superan los 1,000,000,000 de reproducciones. ¡Camilo! ¿Te acuerdas del tema más viral de todos los tiempos, Gangnam Style? Of Gangnam Style, ya. Yeah. Que lo bailábamos en el 2002, hacíamos el ridículo. Bueno, este fue el primer video en la historia en entrar a este club y eso fue en diciembre del 2012. ¡Qué tiempos! Yo estaba en cuarto medio, imagínate. Y ojo, porque hay dos videos que también superan las 1,000,000,000 de reproducciones. Estos son Gata Only, de Flo y Menor y Cris MJ.
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0: ya. El video oficial superó los 1,400,000,000 de visitas y es el video de artistas chilenos más visto de la historia. ¿Se pasaron? Y también en esta lista entra nuestra querida Mon Laferte con Amárrame, que acumuló más de 1,100,000,000 de reproducciones en YouTube. Una canción que tiene con Juanes, temazo. Ojo, que Juanes viene en octubre al Festival Bamba. Bueno, ojalá algún video de nuestro YouTube FM2 Chile esté en algún día en este club. ¿Te imaginas? Ya, pero ahora vamos a volver al protagonista de este premio, a quien se hizo billonario con su video. Vamos a manifestar una vida de rico junto a Camilo en la 98.5.
2: Yo

0: 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Hoy en el Voy Contigo estamos imaginando un país ideal, ¿ya? Si pudieras hacerle un cambio a Chilito, ¿qué le agregarías o qué le quitarías? Envíame tu audio, puede ser cualquier cosa. Una actitud de la gente, un paisaje, si te gustaría que tuvieran más días, no sé, más largos los fines de semana, no sé, lo que tú quieras, al más 569-9680-9211. Pero te aconsejo que seas creativo y creativa, porque el mejor audio se lleva entradas al cine. Mándalo mientras nos vamos a la tanda. Pausa cortita, ya volvemos con el React del día.
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0: En Antofagasta 18 grados y en Santiago 15 grados.
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1: Hoy Los Vázquez le cantan a la pasión oculta, lo prohibido. 6:37 minutos, Mi Amante, la 98.5.

0: Vázquez de Chile. Por aquí sigo escuchando qué le agregarías o le sacarías a nuestro país. Sé creativo ya. Envíame tu audio al más 569-9680-9211 y podrías ganar entradas al cine. Hola.
1: Hola, FM2. Yo lo que agregaría en Chile fueran más basureros en las calles para que las calles estuviesen más limpias.
0: Bien.
1: Y obvio que mi hermana, muy diva, agregaría un Sephora en Chile.
0: ¡Amo! ¡Aguante tu hermana! Muy diva. Me encantó.
2: Yo le quitaría marzo a Chile. Porque marzo, pesada. Mucho gasto.
0: Es verdad.
2: Mucho, mucho gasto.
0: Pero si
2: y
0: quita...
2: le agregaría unas buenas penas de cárcel, para que los malos tuvieran miedo de hacer algo malo. Para que valiera la pena y que hubiera de verdad justicia.
0: Que hubiese más justicia. Toda la razón. Oye, pero si sacamos marzo, abril, pasaría a ser marzo, ¿no? Tiene lógica.
3: Hola, Tania, ¿cómo estás ahí?
0: Bien,
3: oye, ¿sabéis que yo cambiaría el tema de que los escolares y los agentes de la oficina no entran a la misma hora?
0: Eso.
3: Se descongestionamos un poco las calles.
0: Bueno, organizar mejor, ¿cierto? La logística, toda la razón, oye.
4: Hola a todos.
0: Hola.
4: Yo le cambiaría a Chile la costumbre de robar. He estado en dos lugares, en Búzios, Brasil, donde nunca he visto robar, y en Isla de Pascua, que tampoco nadie roba. Deberíamos hacer eso en Santiago, por lo menos.
0: Igual Brasil tiene índice de criminalidad y delincuencia alto, igual, ya, pero qué suerte. Ojalá la delincuencia no existiera en ninguna parte. Y un saludo a toda mi gente de Rapa Nui.
5: Yo le cambiaría a Chile que disminuyamos la delincuencia.
0: Bien, también, vamos en la misma cruzada. Sigue mandando tu audio. ¿Qué le cambiarías a Chile o qué le sacarías a nuestro país? Puede ser cualquier cosa en nuestro WhatsApp. Natalia Lafourcade llega a cantarnos Hasta la Raíz en Voy Contigo de FM2.

0: Escuchábamos al romántico de Bruno Mars con When I Was Your Man. ¿Y sabes qué? Él será tu copiloto en el taco.
1: 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Mándanos un audio y cuéntanos dónde te encuentras. 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
0: Faltan 7 minutos para las 7 de la tarde, así que vamos a ver dónde hay restricción de pistas a esta hora. En Cerrillos hay restricción de pista izquierda y central, en Vespucio Sur al poniente. Nos teletransportamos a Providencia porque hay restricción de la pista izquierda en Avenida Tobalaba al norte hacia Avenida Providencia. Y también hay restricción de pista izquierda en Vespucio Sur al poniente en el kilómetro 9.1 por el sector de Vicuña Maquena. Es que Vicuña Maquena, francamente, siempre hay taco. Y ojo, buenas noticias, se restablece la circulación a la línea 5 desde Plaza de Maipú hasta Vicente Valdés en Metro de Santiago, que yo sé que pone de mal humor cuando a esta hora todos quieren volver a la casita, es viernes, queremos disfrutar el fin de semana, tener panoramas y sacar muchas fotos. Bad Bunny llega al Voy Contigo. Debí tirar más fotos en FM2.

0: con 58 minutos. Espero hayas bailado con Bad Bunny. 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Y hoy estamos cambiando Chile, fantaseando cómo sería nuestro país ideal. Así que mándame un audio contándome qué cambiarías o qué sacarías de Chile. Puede ser cualquier tontera, por ejemplo, que el 17 de septiembre, o en realidad toda la semana fuera libre para celebrar bien las fiestas patrias. Sí, eso me gustaría a mí. Manda tu opción y gánate unas entraditas al cine. Vamos a la tanda y ya volvemos.
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0: Un minuto para las 7 de la tarde.
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0: 7 de la tarde con 8 minutos y como te mencioné ayer, Olivia Rodrigo lanzó una nueva canción y para eso tomó como inspiración a un personaje bastante polémico, Serena Young, yo hoy digo, del cuento de la criada. ¿La estamos escuchando de fondo? ¿Pero quién es Serena Joy? Es una mujer que vive dentro de una sociedad súper opresiva que limita los derechos de la mujer y que, aunque también termina siendo víctima de ese sistema, en un comienzo esta mujer ayuda a construirlo y defenderlo. Todo esto se desarrolla en un régimen autoritario eclesiástico, o sea, la iglesia se toma el poder y limita los derechos de la mujer. Y justamente Olivia usa este personaje para hablar de algo bastante actual, el privilegio y esa facilidad que tenemos para ignorar una injusticia cuando pensamos que nunca nos va a afectar. Hay que empatizar y de pasada te recomiendo que veas la serie porque es increíble, son 5 temporadas, bien densa igual, te advierto, pero es buena de ver sobre todo si eres mujer. Así que sí, esta vez Olivia Rodrigo no está cantando sobre un ex, está usando el pop para hacernos reflexionar de otra manera. Así que te dejo con este estreno completo, es Serena Joy en FM2.

La dueña de casa nos visita como cada día. Mon Laferte, con A pesar de ti y de mí, en Voy Contigo de FM 2, 7 con 16 minutos.

0: faltan 3 días para que empiece nuestro mes favorito. Se vienen las fiestas patrias, por eso quiero saber qué le agregarías o sacarías a Chile. Yo, por ejemplo, cambiaría que los lunes no se trabaje. ¿Sí? Que tengamos 3 días de descanso y 4 de trabajo. Manda tú tu propuesta al más 569-9680-9211 y podrías ganarte entradas al cine. Tienes que ser creativo. Por ejemplo, la Tere dice, yo me traería la radio FM2 para Viña del Mar, para ir personalmente a su radio y conocerlos a todos. Linda Teresa, ven cuando quieras. De verdad, vente a Santiago y ven a conocernos.
1: Hola, Tania Belén, ¿cómo está ahí?
0: Bien, ¿y tú, gallo?
1: Acá, volviendo a la pega. Buena. A mí me gustaría que en Chile las carreteras fueran gratis. Que no hubiera peaje y no hubiera tac.
0: Sería bueno.
1: Eso me gustaría.
0: Andar libremente por las
1: Chao,
0: calles.
1: Saludos desde San Bernardo.
0: Saludos a San Beca. Tenemos
2: nieve. Hola, Tania. Feliz viernes.
0: Ay, para ti también.
2: Saquen los lunes.
0: Saquen los lunes. Sí, chao con los lunes.
3: Mira, la verdad, a mí lo que me molesta mucho es que la gente sea chaquetera, o sea, que sea criticona, como negativa. Si a alguien le va bien, lo tiran para abajo.
0: Sí,
3: ¿qué les cuesta apoyar a uno de los suyos? La verdad es que es bonito cuando a alguien le va bien y avanza en la vida. Pero siempre está esa envidia de la gente que empieza a criticar o a buscar excusas malas para decir que alguien logró algo a la mala.
0: Toda la razón. Seamos amigos. Me encantaría tener un amigo como tú.
4: Hola, ¿cómo estás?
0: Bien, ¿y tú?
4: Mi nombre es Viviana. Yo eliminaría el lunes y agregaría el trimingo.
0: Sería
4: fascinante, ¿cierto?
0: Fascinante. Besitos. Me encantó tu idea. Quiero.
5: Todo mi sueño sería que el gobierno se equivoque y que le pongan un cerito más a todos los aguinaldos.
0: Buena, me gustaría un cerito más para todos los aguinaldos.
6: Hola, Tania. Yo le cambiaría a este país el 58% de gente no informada por un 58% de gente informada para votar.
0: ¡Polémico! Hay muchas cosas que cambiar en nuestro país lindo, así que manda tu propuesta al más 569-9680-9211 y te podrías ganar entradas al cine. Por ejemplo, yo tengo una propuesta. Sí, que vi cine y me acordé. Que las cabritas sean gratis. ¡Sí! Eso cambiaría en nuestro país. Romeo Santos llega con Imitadora. Oye, falta poquito para que venga a Chile, ¿eh? Lo escuchamos en Voy Contigo.

0: 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Uy, pillina. 7:30 de la tarde y tú que me escuchas desde La Serena en la 104.3, quiero pedirte ayuda. Tenemos que ayudar a encontrar el gatito de Claudia que se perdió en el sector La Florida, cerca del Colegio Versalles, por las calles Las Parcelas o Raúl Vitrán, por ahí. Es de tamaño grande, más grande de lo común, tiene el pelaje blanco y tiene todo el lomo de color naranjo hasta las orejitas, así que quizás puede responder al nombre Michael. Si lo ves, contáctate por favor al más 569-5836-9213. Voy a repetir el número ya para que lo anotes todos los que nos escuchan en la 104.5, más 569-5836-9213. Espero, Claudia, que encuentres a tu Michi. 7:31, anda a la región de los lagos y disfruta del sur. 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Y aún tienes tiempo de mandar tu audio por unas entraditas al cine. Estoy preguntando qué cambiarías de Chile, pero algo creativo, ponle Wendy, ¿ya? Manda tu audio mientras nos vamos a la tanda.
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0: En Rapa Nui 20 grados y en Santiago 14 grados.
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0: Emilia es parte de la playlist de FM2. Hola.

0: su amiga Javi. Que sean muy lindos días para ustedes que nos están escuchando cuando son las 7:40. Última oportunidad de mandar tu audio contando qué cambiarías, agregarías o sacarías de Chile. El mejor audio, ojo, se gana entradas al cine. Mándalo al más 569-9680-9211. Hola, hola. ¿Hay alguien ahí?
1: Hola, Tania. Mira, yo lo que cambiaría de Chile es que el significado de la palabra after ¿ya? signifique antes y before después.
0: Tengo todo, o sea, estoy de acuerdo contigo. After suena así como antes, ¿cierto? Pues después. No, pues el after es después. ¡Qué difícil! ¿Qué más?
2: Hola, soy Josefa y yo lo que cambiaría de Chile es que traigamos un pedacito de playa a Santiago.
0: Estoy de acuerdo, me encantaría tener playita en Santiago y que sea tibia. Así no, que queriendo poco, tibia y mar, sí.
3: Hola, Tania, soy Julieta.
0: Hola, Juli.
3: La regla que aplicaría sería que de lunes a viernes se descanse y de sábado a domingo se trabaje. ¡Chao!
0: Tremenda propuesta, la que más me ha gustado. Toda la razón, deberíamos trabajar 2 días nomás.
4: Hola, Tania.
0: Hola.
4: Hashtag Tania.
0: Todas
4: yo lo que cambiaría
0: mañanas.
4: Este país es que en la jornada laboral se incluya sí o sí una siesta después del almuerzo.
0: Uy, qué rico. Me encantaría. Una siestita de unos 40 minutos o más.
5: Hola, Tania Belén.
0: Hola.
5: De acá, desde Quilpué.
0: Buena.
5: Yo lo que le cambiaría a este país, ¿ya? que por favor el agua de las playas sea más cálida.
0: Sí, todo el
5: acá
0: rodato.
5: En la quinta región, las playas más heladas que la chachu.
0: Que la chachu.
5: Que
0: sí.
5: Le subamos los grados al agua, al mar.
0: Ocha, que
5: y yo
0: pacífico.
5: Sería feliz.
0: El Pacífico es muy helado, pero lo quiero mucho, al océano.
6: Hola, mi Tania Belén.
0: Hola.
6: Oiga, mi niña preciosa.
0: ¿Qué?
6: ¿Sabe qué?
0: ¿Qué pasó?
6: Me gustaría que en este país
0: ¿sí?
6: hubiera más conciencia con los animalitos.
0: Totalmente.
6: Que no los anden maltratando.
0: Es verdad.
6: Eso me gustaría. Y que apoyáramos la adopción de mascotas.
0: Más que la compra.
6: Eso
0: totalmente.
6: Me gustaría a mí.
0: Aquí en FM2 apoyamos la adopción y el buen trato, digo, de los animales, porque son seres que sienten. Ellos realmente sufren cuando los maltratan. Gracias por tus audios. Ya vamos a anunciar quién es el ganador o ganadora de las entradas al cine. Chapelrón, te desea suerte para este viernes en la noche. Pórtate bien, oye. Ya la escuchamos en FM2.

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2: Y cuando son las 7:52, llegó el momento de elegir a la ganadora o ganador de las entradas al cine. Porque tú quisiste cambiar algo de este país. Porque tú quisiste sacar alguna regla que tenemos. Por eso la ganadora es...
3: Hola Tania, soy Julieta. La regla que aplicaría sería... que de lunes a viernes se descanse y de sábado a domingo se trabaje.
2: ¡Sí, señoras y señores! Es lo que todos queremos, trabajar solo 2 días. Pero igual, mira, hay que agradecer que tenemos pega, pero aquí estamos fantaseando, ¿ya? Yo no me quejo de trabajar de lunes a viernes contigo, ya no te sientas mal. Muchas gracias a todos y todas los que mandaron sus audios participando durante toda la semana en el Voy Contigo. Soy Tania Belén y durante esta semana y la próxima te voy a estar acompañando de 6 a 8 en reemplazo de la Connie Fueyo. Ya va a volver, ya va a tener el tiempo en que vaya a regresar a reencontrarse contigo por ahora. Solo te queda aguantarme, Leru Leru, de 7 a 10 de la mañana en el Levantados y de 6 a 8 en el Voy Contigo. Oye, y la lluvia, ¿verdad? Estamos pituteando. ¿Y la lluvia cuándo, digo yo? Tiene toda la pinta. 13 grados tenemos a esta hora y durante el fin de semana vamos a esperar 20 de máxima, pero me aparece sol. ¿Qué va a pasar? No lo sabemos. Igual prepárate con el paraguas y abrígate para que no te resfríes. Bueno, también disfruta el fin de semana, descansa, pásalo bien y ahora terminamos arriba. Ven, bailalo, Ángel y Cris, porque así quería terminar contigo carreteando. Es viernes. Nos reencontramos el lunes. Te quiero mucho. ¡Chau! Bye.

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1: 7:58 minutos.
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